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dictadura del peronismo. Se desplomó el empleo registrado y ya hay 41.000 puestos menos en un año. Más títulos deportivos, más fotos también en la tapa del Popular. Con el Dibu confirmado, el equipo que se perfila, la selección se prepara para el debut del martes. Scaloni trabajó con los futbolistas en condiciones óptimas. Ahora le queda resolver el esquema y algunos apellidos para enfrentar a Argelia. Llueven los elogios para Pochettino tras el triunfo súper popular en Estados Unidos. La gran victoria ante Paraguay fue destacada hasta por Donald Trump. Dura autocrítica de Alfaro por la actuación de los guaraníes. También título mundialista, el 1-1 en el final con Suiza. Qatar logró el primer punto de su historia en los mundiales. Y abajo, en el extremo inferior derecho, apenas un rectangulito, largará 13º. Floja clasificación de Colapinto en Barcelona. Completamos la tapa del Popular arriba, expectativa. Trump afirmó que el acuerdo de paz con Irán se firma hoy. Lo venimos comentando desde que nos encontramos en nuestra madrugada en el aire de la radio y ya aparece en este caso en la tapa del Popular. En el AMBA, frente frío llegó con temperaturas polares.

0: para 5 de la mañana, 4 minutos. Estos son los datos. Esta es la tapa del Diario Popular. Aquí en la ciudad de Buenos Aires, el cielo está parcialmente nublado. La sensación térmica, 3 grados 3 décimas. La humedad, 82%.
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buenas noches, acá escuchándolo desde Mendoza, mi querida Mendoza. Soy Raúl, que pasemos buena noche. Los escucho hasta tarde. Abrazos. Siempre.

cuarto de la madrugada y nos encontramos con un relevamiento de la Universidad Siglo XXI sobre 1.050 personas en 7 ciudades del país. Los argentinos parece ser que somos cada vez menos felices. El bienestar cayó a su nivel histórico más bajo desde

Taiwán, pública desde 2018, y que se elaboró sobre una muestra de 1.050 casos en Córdoba, Buenos Aires, Rosario, Mendoza, Corrientes, Tucumán y Comodoro Rivadavia. El número no es solo el más bajo de la serie histórica, también es el tercero consecutivo en descender. Desde 2024, la percepción de bienestar retrocede sin pausa. En la medición de noviembre del 2025, el indicador se ubicaba en 48,3. Ahora perdió un punto y medio más. En paralelo, el burnout, el agotamiento mental crónico vinculado al entorno laboral, alcanzó al 23,8% de los encuestados, una suba de 3,9 puntos respecto de la última medición. El instrumento utilizado para detectarlo fue el inventario de burnout de Maslach, MBIGS. Es uno de los estándares internacionales más reconocidos para este tipo de evaluación. La herramienta que midió la felicidad fue la escala de satisfacción con la vida, validada por organismos como la UNESCO y la Organización Mundial de la Salud. El dato que más tensión genera en el informe no es el promedio general, sino su distribución. La brecha educativa divide el panorama de bienestar en dos realidades casi incompatibles. Entre las personas con estudios primarios completos, solo el 20% declaró sentirse feliz, lo que implica una caída de casi 50% respecto de la medición anterior. Al mismo tiempo, ese grupo concentra la tasa más alta de burnout, 31,7%. En el extremo opuesto, quienes tienen estudios de posgrado vieron crecer su percepción de felicidad un 14,8% respecto de 2025 y registran la menor prevalencia de agotamiento laboral del relevamiento con 18,5%. Florencia Rubiolo, directora de Insight 21, describe el fenómeno como una doble vulnerabilidad que recae sobre los sectores de menor formación. Los datos exponen una fragmentación del bienestar donde los sectores con menor formación enfrentan una vulnerabilidad doble, una caída en su realización personal y una mayor exposición al desgaste laboral. El observatorio interpreta ese patrón como evidencia de que el capital educativo funciona como un amortiguador frente al malestar, una conclusión que reproduce la de relevamientos anteriores de la misma institución. La caída de la felicidad no es homogénea por género. El 45,2% de los hombres reportó sentirse satisfecho con su vida, el valor más bajo para ese grupo desde el inicio de la serie. Entre las mujeres el número fue de 48,4, prácticamente igual al de la medición previa. Por franja etaria, el agotamiento laboral creció en todos los grupos de edad, siendo los más afectados los que están entre los 40 y los 49 años, con un 28,3% de prevalencia de burnout, seguidos por el grupo de 50 a 59 con 25%. La única excepción al retroceso general en la felicidad fue precisamente el grupo de 40 a 49, que mostró una leve recuperación de 47 a 49,6%. El informe incorpora además datos sobre malestar emocional, medidos con el Patient Health Questionnaire, el cuestionario de salud de los pacientes. Un cuestionario de 4 preguntas que evalúa síntomas de ansiedad y depresión, referidos a las 2 semanas previas a la encuesta. Los resultados son contundentes. El 46,8% de los encuestados reportó sentirse nervioso, angustiado o muy tenso varios días a la semana. El 36,5% indicó dificultades para controlar sus preocupaciones. El 33,7% expresó poco interés o placer en sus actividades cotidianas. Y el 31% señaló sentirse triste, deprimido o sin esperanza de manera recurrente. Esa combinación de agotamiento laboral con síntomas de ansiedad y desánimo generalizado lleva al observatorio a advertir que el deterioro no se circunscribe al ámbito del trabajo, sino que afecta la productividad y el funcionamiento social más amplio de la comunidad. Rubiolo concluyó que los resultados obligan a revisar prioridades tanto en el sector público como en el privado. El bienestar emocional debe ocupar un lugar central en la construcción de políticas gubernamentales y dinámicas organizacionales. Es indispensable reconocer estas dimensiones para un desarrollo social sostenible, donde se equilibren las exigencias del entorno.

gobierno con el fortalecimiento de las estructuras que atienden la salud mental, permitiendo que las personas afronten con mayor resiliencia las condiciones externas. El relevamiento fue coordinado por el doctor Mario Trógolo desde Insight 21, con metodología cuantitativa descriptiva y muestreo probabilístico aleatorio sistemático. El nivel de confianza del estudio es de 95%, con un margen de error de 3,02 puntos porcentuales. Nos queda todavía el nivel de confianza un 5% para decir no. Nosotros todavía pensamos que podemos estar mejor, que vamos a ser más felices. Más allá de que, de acuerdo a estas mediciones, los argentinos nos percibamos, por lo menos, cada vez menos felices.

0: intérprete, un rango vocal impresionante y además uno de los protagonistas de la balada nacional, Guillermo Guido. Qué gran intérprete, che. Quisiera olvidarte y antes otro gran trovador, Roque Narvaja. La felicidad.
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0: 5:30 de la mañana en punto aquí en Buenos Aires. El viento sigue soplando del sur a 8 kilómetros por hora. Hace frío, ¿eh? La sensación térmica 3 grados, 3 décimas. Esta es la portada del diario La Nación de hoy. El tema central en la tapa de La Nación, enriquecimiento. La justicia pone en duda las explicaciones de Adorni y rastrea las criptomonedas. Hay sospechas sobre las inversiones en bitcoins con las que intenta justificar el aumento patrimonial. No presentó la parte reservada de su declaración jurada. El centro de la investigación judicial del presunto enriquecimiento ilícito del jefe de gabinete, Manuel Adorni, se centró en las supuestas operaciones que realizó con criptomonedas y que, de acuerdo con sus declaraciones del miércoles pasado en La Nación Más, justificarían su incremento patrimonial. Adorni anunció públicamente que duplicó su patrimonio mediante inversiones en criptomonedas entre 2013 y 2014, pero ante la justicia no aportó todavía ninguna evidencia de esas transacciones. Un recuadro con los escenarios de Martín Rodríguez Yebra, las huellas marcadas del jefe de gabinete, y de Jorge Liotti, la argentinidad antipolítica desafía a Milei. También al lado el análisis de Joaquín Morales Solá, la renuncia que el país espera. Pasamos ahora a la foto principal en la portada de La Nación de hoy. Mundial 2026, Brasil frente a Marruecos. Un empate con dos golazos. Desde New Jersey aparece la foto. Fue el primer choque fuerte en el Mundial entre un pentacampeón y un semifinalista de Qatar 2022. A estadio lleno en Nueva Jersey y con 82.000 aficionados. Hubo dos golazos de Saibari y de Vinicius. Brasil y Marruecos igualaron 1-1 por el grupo C, un resultado que les sirve de cara al futuro. En la escena, el arquero Bono se anticipa al brasileño Gabriel. Claro que también aparece un recuadrito hablando de corrupción, el AFAGATE, el cambio de juez descongela la investigación. Fracasó la jugada de los acusados para dejarla en campana. También aparece Borges, un legado eterno. Hoy se cumplen 40 años de su muerte. Su obra es patrimonio cultural de la humanidad. Vamos completando la tapa de La Nación de hoy arriba con la segunda de las dos fotos que aparecen de espectáculos Toy Story 5. Una historia que apuesta a superar sus propios récords. Se estrena este jueves en los cines. La anterior fue una de las películas más vistas de la historia. Ahora los juguetes tradicionales pelean contra la tablet. De sociedad se reabre el debate por los octógonos negros en los alimentos. Mientras el gobierno impulsa su derogación, los autores de la ley los defienden y muchos especialistas piden mantenerlos, pero con algunos cambios. Mañana 34 minutos, estos son los títulos. Esta es la tapa del diario La Nación de hoy. Aquí en Buenos Aires hace frío, el cielo está despejado, el viento sigue soplando del sur a 8 kilómetros por hora, la sensación térmica 3 grados 3 décimas, la humedad 82%.
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0: Después del gran éxito de Words, F.R. David en el álbum Long Distance Flight incluyó este americano maravilloso, Girl, Niña. Tú eres mi canción, chica en realidad, girl. Che vos, chica, you are my song, tú eres mi canción. Antes Carly Simon, hello big man, hola, grandote.
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0: 5:45, las 6:15, ya lo vimos a Juancito Locatelli, que seguramente va a estar charlando en la primera mañana de este domingo frío con el caballero de la noticia, Adrián Ventura, en lo que dentro de un ratito se dio en llamar Un Día por Delante, la edición de los domingos. Hace frío, ya lo venimos diciendo desde tempranito, 3 grados 1 la sensación térmica, 85% la humedad. Hoy la máxima va a llegar a los 10 grados, pero vamos a tener un lindo domingo, ¿eh? Mañana lunes feriado también, 4 la mínima, 15 la máxima. Hablamos habitualmente a propósito de la conciencia que tenemos que tener, la lucidez frente a los avances tecnológicos y la necesidad de que esos avances tecnológicos siempre estén intermediados, si se quiere, por el criterio del acervo cultural, digamos, la conciencia que nos ha marcado las buenas prácticas, el buen vivir hasta nuestros días, hasta nuestro presente. Uno de los que nos ayuda a veces a tomar un poco de conciencia es Tomás Balmaceda en su columna de Futuro. Él es doctor en filosofía y docente universitario, periodista especializado en tecnología. Lo vemos, lo seguimos a veces en algunas de sus apariciones en streaming incluso, y habla justamente de los celulares en el aula, una industria multimillonaria que compite por la atención de los alumnos. Si bien el debate sobre la tecnología en el aula lleva años, en los últimos meses aparecieron políticas y regulaciones en distintas partes del país, con el hincapié puesto en la presencia o no del teléfono celular en el aula. Pero, ¿y si estuvimos poniendo el foco en el lugar equivocado? Tal vez sea hora de mirar más allá y preguntarnos por la industria multimillonaria que compite activamente por la atención de los más chicos. Yo le agregaría en esto por la atención de absolutamente todos. Y es que luego de que por décadas la escuela fuera concebida como una dimensión relativamente protegida del mercado, con estudiantes que ponían en pausa sus demandas de consumo y estaban a salvo de la publicidad, hoy la educación se convirtió en campo de batalla en la actual economía de la atención. De acuerdo con una investigación publicada la semana pasada por la periodista estadounidense Jennifer Valentino DeVries, las compañías tecnológicas más fuertes de Silicon Valley están fomentando el uso de redes sociales en los colegios, invirtiendo en estrategias que explícitamente se posicionan como opuestas a la autoridad. En los Estados Unidos, por ejemplo, Snapchat envía notificaciones durante el horario escolar invitando a los adolescentes a mostrar qué ocurría en sus aulas. Meta desarrolló programas de embajadores estudiantiles para promocionar Instagram dentro de las escuelas y TikTok discutió internamente la posibilidad de desactivar notificaciones en horas de clase, pero decidió no hacerlo porque eso podría reducir la cantidad de usuarios activos. Lo que las plataformas persiguen no es simplemente que los jóvenes usen su aplicación, sino que buscan que construyan hábitos permanentes. La hipótesis de fondo es que una vez que alguien adquiere una costumbre digital en su adolescencia, es mucho más probable que la mantenga durante años. La escuela entonces ya no compite únicamente contra el aburrimiento, o la falta de interés, o las pantallas de los celulares. No, no, está compitiendo contra sistemas diseñados por cientos de ingenieros, psicólogos conductuales y especialistas en experiencia de usuario, cuyo trabajo consiste precisamente en evitar que alguien abandone la pantalla. Comprender esto permite correr el foco de la discusión de la supuesta apatía juvenil o la pérdida de autoridad de los docentes a cómo las redes sociales, que poseen más información sobre los hábitos de atención de los adolescentes que cualquier institución educativa, crean experiencias de usuarios y contenidos hiperpersonalizados. En nuestro país y nuestra región, la discusión adquiere una dimensión particular porque, a diferencia de las zonas más ricas, enfrentamos importantes brechas que nos ponen en peores condiciones frente a las grandes empresas. La inclusión digital no es solo conectividad o dispositivos, sino que requiere desarrollar capacidades críticas para comprender y gestionar el entorno digital. Se impone entonces preguntarnos qué significa educar cuando la infancia y la adolescencia se desarrollan en entornos diseñados para maximizar la permanencia frente a una pantalla. Tal vez no necesitemos prohibiciones, sino intentar crear experiencias que no compitan en intensidad, sino, y sobre todo, en sentido. 5:51, sí, sí, estamos cumpliendo la promesa que te hiciéramos un ratito después de la 1:30, con mucho frío, en una madrugada que empezó lloviznosa y ahora está simplemente fría. Estamos cumpliendo la promesa de venir juntos de la noche a la mañana.
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Ragtime Lovers, amante por alquiler también, qué sé yo. Bueno, es uno de los tantos temas que nos van a volver a convocar cuando dentro de unos días vos y yo volvamos a encontrarnos en el aire de la radio. Gracias Javier Eduardo Federico, gracias a Alonso Lozada, ya está Nehuen, por ahí lo vi dando vuelta, y ya llega el caballero de la noticia, Adrián Ventura, con un día por delante, la edición de los domingos. Que tengan una muy linda semana, disfruten este domingo que va a estar bárbaro, eso sí, cuidémonos del frío y seguramente nos vamos a volver a encontrar el viernes para venir juntos, de la noche a la mañana.

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0: Buen día, bienvenidos a Un Día por Delante, edición domingo, en esta mañana tan fría. ¿Qué tal, chicas, chicos, amigos? ¿Cómo están? Tratando de despertarse, quédate en la cama, ni asomes la nariz. No sé si el frío que hace, 3 grados 8 la temperatura, son las 6:02 y te digo que va a ser un día muy frío. Parcialmente nublado, un poquito, pero con bastante sol, lo vas a ir viendo. Eso sí, prepárate, porque arrancamos un día muy frío y una semana gélida. Ahora sí que llegó el invierno y claro, hoy que es, a ver, me estoy fijando porque uno pierde la noción del tiempo, 14 de junio y el 21 nomás, en una semana, ya empieza el invierno. Bueno, era hora de que llegara finalmente el frío, así que tenemos que prepararnos, y vos mientras te vas preparando ese cafecito con ese olor, ese aroma que larga el café, el mate, la tostada, esa porción de pizza que te quedó, o abrís la heladera y decís, ¿qué hago? ¿Qué me caliento? ¿Un panqueque? ¿Tengo algo en la heladera? ¿O un bizcocho? Cualquier cosa para acompañar, un tecito, algo caliente, y para de a poquito ir entrando en calor. Y eso sí, nos vas escuchando. Estoy acá con un amigo. ¿Cómo te va, Juancito?
1: ¿Qué tal, Adrián? Muy buen día y feliz cumpleaños.
0: Muchas gracias, gracias.
1: Querido. A ver, ¿tenés ahí?
0: Yo pretendía mantenerlo oculto.
1: No, por favor.
0: Bueno, gracias, chicos. Alonso acá en los controles acompañándonos. Y el hijo de Juan Locatelli, Santi Locatelli, que es un encanto, que me mandó una cartita. El primero en saludarme. Gracias, gracias, querido. Bueno, una mañana muy fría. Juan, vamos a estar hablando, Juan Locatelli, vamos a estar hablando de automovilismo, Fórmula 1. ¿Dónde se corre el gran premio? Títulos.
1: Barcelona.
0: De los partidos de anoche, ¿cuáles fueron ayer?
1: El más importante, Brasil-Marruecos, que a muchos los sorprendió, pero recordemos, Marruecos fue semifinalista en el Mundial de Qatar.
0: Y empataron con Brasil.
1: 1-1.
0: Otro partido,
1: lo que se viene, muy importante, que todos están hablando de Japón. Hoy a las 17 horas juegan Países Bajos-Japón. Para algunos, si Países Bajos es uno de los candidatos.
0: Sí, claro. Y bueno, pero Japón viste que viene jugando bien.
1: Sí, lo que pasa es que muy pocos tienen en cuenta, porque hay muchos que se ponen en modo mundial cada 4 años. Claro. Pero, suponete, Marruecos, de 26 jugadores, 16 nacieron en el exterior. Y de los 26, hay 14 que juegan en Europa. No es un dato menor.
0: No, y los Estados Unidos, dirigidos por Pochettino también.
1: Exactamente, qué paliza táctica. Ganó, gustó y goleó. Le ganó 4-1 a Paraguay, no lo dejó. Le dio un golpe en la mandíbula y de ahí en más.
0: ¿Vos sabés que Donald Trump felicitó a Pochettino? ¿Querés escuchar lo que dice Donald Trump?
1: Sí, por supuesto.
0: Claro, no lo podían creer, los americanos no entienden nada de fútbol. Pero ahora escuchamos a Trump. Ahí lo tenemos. Bueno, ya va a aparecer, de a poquito va a aparecer. Después lo ponemos, no te preocupes. Son las 6:05 y ahora nos vamos un poquito de música y enseguida volvemos con mucha información.

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8: Es porque está Toy Story 5, entonces está de nuevo el tema de los juguetes. Si los chicos juegan o no con juguetes, bueno, ahora todo depende de los celulares. Y el suplemento económico del diario Clarín, recitales, un sector de 300 millones de dólares por año que ahora comienza a pisar el freno. Y el diario Nación, la justicia pone en duda las explicaciones de Adorni y rastrea las criptomonedas. Los escenarios, uno de Martín Rodríguez Yebra, las huellas marcadas del jefe de gabinete. Y el otro, Jorge Liotti, la argentinidad antipolítica desafía a Milei. Y el análisis de Joaquín Morel Solá, la renuncia que el país espera. Obviamente, la renuncia de Adorni, se refiere Joaquín Morel Solá. Brasil frente a Marruecos, un empate con dos golazos. Borges, un logrado eterno. ¿Por qué Borges hoy? Porque Borges fallecía el 14 de junio del 86. y el AFAGATE. El cambio de juez descongeló la investigación. Ahora volvió la investigación de la causa de Pilar, ya no está más en Campana, sino que volvió a la ciudad de Buenos Aires, a la capital. Y el suplemento económico del diario Nación, un sector en transición que se tiene que adaptar al nuevo orden económico, y se refiere a la construcción, los problemas que tiene la construcción para arrancar, porque resulta cara la construcción, ¿no? Y estoy teniendo acá del diario Popular, 7 de cada 10 presos liberados vuelven a delinquir. Y la pregunta que vos te haces, ¿y por qué los jueces los liberan? Esa es la pregunta que hay que hacerse. ¿Por qué los liberan? Algunos porque cumplen las condiciones legales, y otros, vaya a saber por qué Dios permite que los jueces liberen y por qué los liberan a los presos. Algunos cumplen las condiciones y otros liberan sin pensar mucho. Y también en la tapa del diario Popular, Brasil no pudo con Marruecos. Es la constante, ¿no? En todos los diarios. Clarín puso un Brasil sin samba y Vinicius con soda. Brasil 1-1, titula el diario Olé. ¿Y qué más tenemos? Llueven los elogios para Pochettino tras el triunfo. Acá sí tenemos el elogio de Donald Trump. ¿Lo escuchamos?
3: Hola, coach. Hola, señor presidente. ¿Cómo está? Bien, solo quería decirte que eres un tipo fantástico, un entrenador fantástico. Soy consciente de tu historial y tu éxito. Sé lo grande que son los jugadores y creo que tienen grandes posibilidades de hacer todo el camino. Muchas gracias. Solo quiero desearte mucha suerte. Muchas gracias por su apoyo, señor presidente. Haremos todo para hacerlo sentir orgulloso a usted y a toda la gente en este país.
8: Elogio de Trump con Pochettino. El DT, claro, como decías vos, Juancito, muchos de los jugadores de Estados Unidos están jugando en Europa.
9: Exactamente, y Pochettino dirigió en Europa, y la verdad que la tiene clarísima. El fútbol...
8: Y Trump, que habrá visto un partido de fútbol por primera vez en su vida.
9: Exactamente, no estuvo presente, pero le ganó el fútbol a la entrega paraguaya. Realmente le ganó hasta en los cabezazos, que es lo fuerte del equipo guaraní.
8: Bien, bueno, menos mal. Y con el Dibu confirmado, el equipo que se perfila para el partido del martes. ¿A qué hora es el partido?
9: 22 horas.
8: ¿Con Argelia?
9: Con Argelia, exactamente. Una Argelia que viene de ganarle a un equipo que muchos se quedaron con el nombre, pero en ese partido Países Bajos jugó con un equipo alternativo. Le ganó 1-0 con un golazo bárbaro, pero era un equipo alternativo de Países Bajos que sí guardó sus titulares para el Mundial. Así que 22 horas con equipo casi confirmado. Tagliafico seguramente no va a ser de la partida. Puede ser que Leandro Paredes tampoco.
8: Y entonces el miércoles todos dormidos.
9: El miércoles todos dormidos. Bueno, el día 27, que va a ser el tercer partido de la selección argentina, va a ser a las 23 horas. Por eso va a estar bueno, porque va a ser el día sábado.
8: El martes se juega Alemania con Curazao.
9: No, eso es los partidos de hoy.
8: Hoy Alemania con Curazao.
9: 14 horas. Alemania-Curazao, 17 horas, el partido que todos quieren ver, Países Bajos con Japón, 20 horas, Costa de Marfil-Ecuador, y 23, Suecia-Túnez. La verdad que muy buena agenda deportiva para la tarde, y bueno, todo transmitido por Radio Mitre, que también está jugando el Mundial.
8: Y a las 10 de la mañana, el Fórmula 1.
9: Fórmula 1 a las 10 de la mañana, un fin de semana con mucha actividad en lo deportivo. Decimos que hay actividad a nivel local en el Juan Manuel Fangio, en Rosario, donde corre el turismo pista, y también está este fin de semana el turismo carretera 2000, categorías del turismo de carretera, teloneras del turismo de carretera. Pero también a nivel internacional nos está representando, y muy bien, José María Pechito López en las 24 horas de Le Mans. Recordamos, Adrián, que es una de las competencias más importantes del mundo porque forma parte de la triple corona. José María Pechito López, uno de los tres argentinos que ha ganado las 24 horas de Le Mans. José Fernán González, José María Pechito López y Nicolás Barrone, que está corriendo este fin de semana en la Fórmula 2. Y salió
8: Pechito López, ¿cuándo corre?
9: Está corriendo, se largó a las 11, termina a las 11 del día domingo, y estaba en la tercera ubicación, había largado tercero también. Muy bien, el argentino es el único que nos representa este año. En la Fórmula 2 está corriendo en estos momentos Nicolás Barrone en Barcelona. En la Fórmula 3 abandonó en la carrera sprint Matías Colnaghi, pero tiene la posibilidad en la carrera principal de mejorar. Y recordemos, a las 10 de la mañana, última competencia en Barcelona, por lo menos por el año que viene, porque va a ser sustituida por el Gran Premio de Bélgica en Spa-Francorchamps, circuito histórico. Así que va a ser la la última en Barcelona, por lo menos por un tiempito, está ganando, se durmieron los laureles Alpine. Se dedicó más y lo hizo muy bien, porque acá en la Fórmula 1, cocodrilo que duerme es cartera, entonces se dedicó más a pelear el puesto que ganó, porque en un hecho histórico la FIA aceptó su error.
3: Y le dio a Gasly el tercer
9: puesto. Y a Gasly le dio el tercer puesto. 9 puntos muy importantes para el piloto, que queda solamente a 8 puntos de Verstappen. Y también Alpine se ubicó fuertemente en el quinto lugar del campeonato de constructores. Eso fue algo buenísimo. Pero...

0: Fórmula 2, vamos a ver si Franco Colapinto administra bien la energía y los neumáticos, que es fundamental para esta carrera.
1: Juancito, tenemos declaraciones de Colapinto, ¿lo escuchamos?
2: ¿Cómo no?
3: Fue todo el viernes muy malo.
2: Todo el día.
3: No teníamos nada de grip, la verdad que fue el peor viernes de la temporada, creo. En cuanto a balance de la ciudad del auto, creo que fue muy, muy, muy malo, digamos, muy mal en carrera, en quali, muy lento también. O sea, hay muchas cosas por entender, pero siento que estuve maximizando todo bastante, pero no salí, salí de la vuelta que salía, pero estábamos muy lejos y muy lento. Así que, nada, mucho por entender hoy a la noche. Intentar, obviamente, dar un paso grande con el equipo porque siento que nos falta mucho y en carrera en especial estamos a años luz. Hoy directamente en la carrera está inmanejable el auto. Íbamos 4 o 5 segundos más lento que los autos de punta. Ojalá sea setup y podamos cambiarlo y revertirlo, pero si es por el calor o por la pista, por lo que sea, y va a ser un fin de duro. Hay que hacer cambios agresivos y arriesgados para intentar dar un paso grande porque estamos mal. Un desastre. Traté de extraer todo lo que podía del auto, creo que traté de ir con el cuchillo entre los dientes en la última vuelta, pero el auto no hace lo que quiero, voy haciendo drift toda la vuelta, salgo de la 2 completamente de costado, voy pateando en la 3 que no puedo ni tenerlo en la pista, en la 4 entra de cola, se mueve, no tracciona, me quedo sin gomas, en la curva 5 ya no tengo más gomas traseras y nada, último sector es imposible, o sea, con el auto que tenemos hoy en día es imposible.
1: Decías que a Gasly le está pasando lo mismo.
0: Estas mismas declaraciones en un programa de actualidad en estas horas en París, en Francia, deben estar escuchando las mismas declaraciones en francés porque Gasly dijo exactamente lo mismo.
1: ¿Qué significa que se queda sin gomas en la curva 5?
0: Porque mirá que el argentino la tiene clarísima con eso de ir regulando el desgaste de neumáticos.
1: ¿Por qué se desgasta tanto?
0: Y bueno, porque no está bien la puesta a punto del auto, que es fundamental en este trazado. Recordemos que, como te decía, es un trazado que todos conocen de memoria, que todos quieren correr, pero es muy difícil. De acá en más sacan elementos y hay información para el resto del campeonato. Vamos a ver, esperemos que tanto Franco como Gasly sigan sumando puntos. Es muy complicado, porque todos avanzan.
1: Russell.
0: Sí, el motor Mercedes, Adrián, lo dijimos hace mucho tiempo, es el motor a vencer y lo demostró Russell, y si no Antonelli, y si no los McLaren.
1: ¿Qué pasa que Antonelli tercero? Raro.
0: Sí, bueno, lo que pasa que también tiene 19 años y tiene que demostrar que es un ser humano también, no es perfecto. Lo que sí que está haciendo un campeonato bárbaro. Y
1: igualmente,
0: para...
1: a menos... a 0,3 décimas.
0: Sí, exactamente, nada.
1: Menos de un segundo, un tercio de segundo.
0: Como dice mi amigo Cocho López, que seguramente le mandamos un abrazo porque siempre nos está escuchando, en la Fórmula 1 pasa el primer auto. Haces eso y ya pasaron todos.
1: Claro.
0: Porque es terrible. Por eso dicen, no, mirá cómo está, ¿no? Pero
1: tenés que chasquear 5 veces para que pase Colapinto.
0: Exactamente, y claro. Por mínimo 3. Mínimo 3.
1: Porque vienen atrás.
0: Lo que sí que está haciendo un audio bárbaro y está demostrando que no ha perdido el ojo de tigre, Lewis Hamilton, que ha salido en el podio en las últimas dos competencias y también ahora está largando en la segunda ubicación.
1: ¿Y tercero quién larga?
0: Antonelli, exactamente. Lo que sí que Alpine viene realmente en estado de gracias, porque ha sumado puntos, y eso es lo que es bueno y positivo que hay que destacar de la escudería francesa en las últimas tres competencias, en Miami, en Canadá y en Monte Carlo. Así que eso es bueno para la escudería francesa.
1: Estoy recibiendo más diarios. El suplemento Conversaciones del domingo de La Nación, una entrevista a Conrado Stoll, un neurólogo conocido por todos. Y le sacan un título, che, un título a Conrado Stoll en esta entrevista. La entrevista es buena, ¿no? Pero dice, el título es, a ver, te lo leo, ¿eh? A ver, nunca lo escuchaste. Es vivir, ¿dónde está acá? Asegura que vivir más no vale de mucho si no se vive bien. Nunca ha dicho. Digo, hicieron una entrevista larga. ¿No podían un mejor título? Obvio que todos quieren ser viejo bien. ¿Qué sé yo? Dejamos ahí. El diario Perfil se derrumba sus cortadas y Adorni lo único que piensa es en evitar caer preso. Y en la tapa de Perfil también la foto, arriba, siempre que hay un recuadro con una foto, Paolo Roca fabrica un milésimo sin Milei. Y Paolo Roca, que está enfrentado con Milei, recordá que lo recibió también a Mauricio Macri, y entonces en la foto lo ves a Paolo Roca, atrás, en un segundo plano, ya en sepia, digamos, Patricia Bullrich, y del otro costado, Mauricio Macri. Es decir, un mileísmo sin Milei, un gobierno liberal sin Milei, ¿no? ¿Qué más tenemos en la tapa del diario Perfil? Trump anunció que hoy se firmará la paz.

0: Brasil, que debutó con un empate y buen fútbol. Llegó Senesi y Scaloni evalúa quién será el reemplazo de Tagliafico. ¿Querés escucharlo a Senesi? Ahí lo tenemos, ¿sí? Así vamos charlando un poquito de fútbol, sí, también. Lo... Ya que te tengo, vos sabés que yo de fútbol no sé nada.
1: Después bueno. Tenemos novedades también en el fútbol local, de equipos grandes.
0: Ahora hablamos. ¿Lo tenemos a Senesi?
2: Quería mandar un abrazo al Flaco, es una situación difícil para él, mandar un abrazo grande y que tenga una pronta recuperación y nada, ahora contento de esta oportunidad, muy feliz y nada, tratar de disfrutarlo. Nada, estaba entrenándome a la expectativa, obviamente no tuve contacto de nada hasta último momento y nada, muy feliz y agradecido por todo. Sabía que se puede haber una posibilidad, lo esperé hasta último momento y bueno, por suerte se dio. Todo, es el sueño que cualquier chico tiene cuando arranca a jugar a la pelota en su barrio y creo que hoy lo estoy cumpliendo y nada, muy feliz por este momento. Sí, totalmente, siempre dije que no me veía cantando otro himno que no sea el argentino. Bueno, la verdad que muy contento. Bueno, primero también quería mandar un abrazo al Flaco. Es una situación difícil para él. Mandar un abrazo grande y que tenga una pronta recuperación. Y nada, ahora contento de esta oportunidad, muy feliz. Estaba entrenándome a la expectativa, obviamente no tuve contacto de nada hasta último momento y nada, muy feliz. Uno la esperanza siempre la tiene, así que nada, la tuve hasta último momento y bueno, feliz de que se dio. Yo estoy muy feliz de tener la oportunidad de estar acá, muy agradecido, así que nada, obviamente ya estoy a disposición del cuerpo técnico y esperando a sumarme mañana.
3: Gracias. A los argentinos, llega el momento de defender la estrella.
2: No, que eso hay un grupo espectacular que ya ha logrado cosas muy importantes y ojalá lo podamos hacer muy bien este mundial.
0: Bueno, ¿qué opinas de lo que dice Senesi? ¿Qué
1: bueno,
0: oportunidad que se le da,
1: Le contamos a la audiencia que hablaba del Flaco. El Flaco es Valerdi, que quedó por una lesión fuera de la lista de concentrados para integrar este plantel. Llega con la edad justa, 29 años, es figura del Tottenham Hotspur y fue despedido en el buen sentido y deseándole suerte por Osvaldo Ardiles, campeón del mundo de Argentina en 1978. Ardiles
0: está en un buen momento.
1: Y Villa estaban jugando ahí exactamente en ese momento.
0: Y él ahora está en un buen momento, Senesi.
1: Sí, exactamente. Está en muy buen momento, un jugador de Concordia surgido en las inferiores de San Lorenzo de Almagro.
0: Bueno, ojalá que haga una buena actuación. Argentina le viene bien, ¿no? Tiene un equipo bastante lesionado, bastante...
1: Tiene, exactamente, mira, tiene un muy buen cuerpo técnico, mira, está en todas y le salen todas, porque es tan inteligente Lionel Scaloni que hizo lo posible por no jugar la finalísima con España, con una España que llegaba en ritmo competitivo, que era muy difícil y era muy complicado de tener un resultado negativo en ese partido de la finalísima, donde se enfrentaban los dos campeones, Argentina y España, levantarse para encarar el Mundial. Entonces, no lo hizo y ahora si se tiene que enfrentar con España, es otro España. Ya viene un poquito debilitado porque no tuvo muy buenas actuaciones y tiene jugadores como Argentina lesionados. Argentina tiene una columna vertebral desde su arquero, el mejor arquero del mundo, que está en franca recuperación.
0: Que juega el martes.
1: Exactamente, que está confirmado para el martes. Decimos que tiene muy buen medio campo, lo tiene a Messi y tiene unos delanteros bárbaros. Así que lo que me preocupa son las lesiones, pero si llegan en buenas condiciones, Argentina seguramente va a estar entre los cuatro mejores del campeonato.
0: Recién estábamos hablando de Paraguay y de Estados Unidos.
1: Sí.
0: ¿Querés escucharlo a Alfaro de Paraguay?
1: Sí, a ver lo que dice Alfaro, a ver.
4: Superaron en el plano táctico, nos superaron en el plano técnico y en el plano físico también. Así que hay un montón de detalles que hay que tratar de ajustar y que hay que tratar de mejorar, porque quedan dos partidos por delante y tenemos que trabajar muy rápido. Así que es una cuestión de asumir las dificultades que tuvimos, asumir los errores que tuvimos y tratar de replantearnos las cosas, porque todavía tenemos dos partidos y tenemos que seguir peleando para clasificar.
0: Y el que también habló fue Pochettino, que hace un ratito escuchábamos la felicitación de Trump y Pochettino dijo esto.
5: Somos dos equipos que habíamos jugado en noviembre y que nos conocíamos bien. Está claro que ha sido una noche que nos ha salido todo bastante bien. También en el fútbol no solamente hay un planteamiento, sino a veces, bueno, tienes una mejor noche que tu oponente. Pero hay que respetar a Paraguay porque es un grandísimo equipo y esto es solamente un partido. Hace 4 años Argentina empezó perdiendo con Arabia Saudita y termina ganando el Mundial. Por eso que no solamente es cómo empieza, sino cómo después transita el torneo y lo más importante es cómo termina.
0: Son las 6:26 y acá me llega página 12, No Future, y se lo ve a Adorni. Así con estilo punk, y dice: la coartada de las ganancias millonarias en criptomonedas sembró más sospecha. En la justicia están convencidos de que es plata nueva la que Manuel Adorni no puede justificar. Los empresarios le pidieron a Caputo el desplazamiento del jefe de gabinete para salvar el modelo. En el Senado la oposición avanza contra el reloj para llegar a la moción de censura. Ahora un ratito vamos a estar hablando del caso Adorni, que bueno, se las trae, pero muy, muy fuerte. Es el tema de la semana, más allá del Mundial. Me parece que es tan fuerte el tema Adorni que el Mundial no lo puede opacar. Y esta vez, ¿es en serio?, se pregunta el diario La Prensa, por el anuncio que hizo Donald Trump de que se llegó a un acuerdo de paz con Irán, por el Estrecho de Hormuz, ¿no? Así que, ¿esta vez es en serio? Claro, por ahí tantas idas y vueltas, y acá tengo el diario Crónica. Dibu, en celeste, por Dibu Martínez, dibuje, es la palabra, dibuje maestro, el título que le pone Crónica. Vinicius Junior rescató a Brasil con un golazo y su arquero fue figura. 2 años sin Loban, mirá vos, tanto tiempo, ya 2 años, claro, hay 17 imputados, pero nadie es el autor.
1: Exactamente, no se supo más nada.
0: ¿Quién es el autor? No se supo nunca más nada, ¿no? Y desde mañana aumentan los colectivos y los trenes, así que prepara el bolsillo que te va a doler. Y Chiche volvió con todo a Crónica. Chiche Helblum, me siento con más fuerza, dice. Y Trump anunció que hoy se firma el acuerdo de paz con Irán. Son las 6:28 ya, en una mañana fría. ¿De dónde venís vos, Juancito?
1: De Don Bosco.
0: ¿Y qué venís, en auto?
1: Sorteando la inseguridad y el frío en este caso.
0: Sí, bueno, es peor la inseguridad.
1: Sí, por supuesto.
0: El frío te lo bancás con un puro, con la inseguridad, con nada.
1: Con nada.
0: Terrible. ¿Cuánto tenés de viaje?
1: 25 minutos, 20 minutos. Por autopista, auto, sí. Sí.
0: Con tu auto.
1: Exacto.
0: Y sí, es un riesgo. Sí,
1: pero es toda una táctica y estrategia para salir.
0: Sí.
1: Aparte de tener lo que te imagines de, por el tema de seguridad, bueno, se le paga extra a una persona que venga, se estacione con el auto de seguridad en la puerta para abrir y cerrar rápido. Es terrible.
0: Es terrible. Y además salís
1: a toda hora, sí, por supuesto. Mira, siempre lo digo y lo comento en las posibilidades que tengo, siempre que salgo de casa, le doy un beso a mi señora, un beso en la frente a Santiago y me persigno y me encomiendo a Dios. Porque sé que salgo, pero no sé si vuelvo.
0: Sí, yo hace un par de meses me metí por error, salía de un country, me metí por error en el camino de cintura. Era una boca de lobo.
1: Sí.
0: Cuando vi que no me llevaba donde quería ir, agarré un puente y di la vuelta. Era realmente la oscuridad más profunda que te puedas imaginar. Le dije a la mujer, preparémonos porque salí de la autopista para hacer el puente y retomar en la otra dirección. Dije, acá nos la pueden poner, pero temblaba. Vi pasar un patrullero. Lo único que había en esa autopista, no había una sola luz, nada. Lo único que había en la autopista era un patrullero. Y me acuerdo que tenía tanto miedo que pasé el patrullero al doble de velocidad. No me importó, digo, hágame la multa. Yo quería salir de ese lugar. Pocas veces sentí tanto miedo.
1: Nos acostumbramos lamentablemente a sobrevivir, Adrián, te lo dice alguien que sufrió, le tiraron un tiro a 1 metro del auto para robarle el auto, motochorros, el motochorro gatilló 2 veces y el tiro no salió adelante de mi familia, y una entradera en casa me encontré con el ladrón dentro de casa a las 2 de la tarde, estando yo con mi señora y mi hijo, bueno, una sensación horrible, con el tipo queriéndome acuchillar.
0: La zona.
1: Sí, me robó, pero bueno, gracias a Dios salvamos la vida. Nos estamos acostumbrando lamentablemente. Bueno, por suerte no me pasó nada.
0: 6:30.

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0: esta hora siempre damos la vuelta al mundo en un minuto y medio. Y en Perú, Keiko Fujimori se consolida al frente de Roberto Sánchez. Muy poca diferencia de votos en un balotaje con casi el 100% del escrutinio. Ya terminó el balotaje, el recuento, el escrutinio definitivo. Y hay 15.997 votos de diferencia. La diferencia es mínima, casi insignificante. Y lo que pidió con el 98,5% de las actas escrutadas, lo que pidió Roberto Sánchez, el candidato de la izquierda, es revisar 1.556 actas observadas o impugnadas y quiere dar vuelta al resultado. Ahí el problema que el presidente que resulte electo, que asuma, el otro no lo va a reconocer. Es decir, medio país va a estar contento con el presidente y el otro país le va a restar legitimidad. Con lo cual es complicada la situación en Perú y habló Keiko Fujimori.
1: Sí escuché al candidato Roberto Sánchez pedir un conteo de la totalidad de las actas, ¿no? Entonces, aquí es importante precisar cuáles son las normas, porque la democracia está basada en reglas, en normas, en leyes y en la Constitución. Solamente pueden pasar por un reconteo aquellas actas observadas. ¿Y quién puede observar una acta? Solamente la ODPE, la Oficina Descentralizada de Procesos Electorales, que está dirigida por la OMPE.
0: Obviamente lo que dice Keiko Fujimori, que está todo bien, y Roberto Sánchez, el candidato de la izquierda, Keiko es derecha, y la izquierda, Roberto Sánchez, quiere dar vuelta al resultado. Hay elecciones en Colombia la semana próxima. En la primera vuelta en Colombia también ganó el candidato de derecha, Abelardo de la Espriella, y el candidato de la izquierda, de la centroizquierda, Iván Cepeda, que es el delfín del actual presidente. Bueno, hay elecciones el 21, ¿no? Tomó un final abierto. ¿Y qué está pasando con Estados Unidos y con Irán? Trump anunció que este domingo se firma el memorándum con Irán que concluye la guerra del Golfo. Hay que ver en qué términos. Se dan un plazo de unos 30 días para seguir negociando todo lo que tiene que ver con un periodo de diálogo de 60 días para tratar todo el tema nuclear, el estrecho de Hormuz y las sanciones. Pero bueno, es lo que se viene ahora. Hoy cumpleaños Donald Trump. Mira. 14 de junio cumpleaños Donald Trump. Con lo cual se hizo sus propios festejos en Washington. Y vos sabés, ¿te acordás que en el Centro Kennedy habían puesto el Centro Kennedy, muy famoso en Estados Unidos,
2: señor,
0: dedicado a las artes y las ciencias, y él le había puesto el nombre Trump y Kennedy Center? Le había puesto su nombre, su apellido antes de Kennedy. Bueno, la justicia se los ordenó retirar y los directores del Centro Kennedy retiraron el nombre de Donald Trump. No importó que gobierne Donald Trump, los cumplieron con orden judicial y le retiraron el nombre. Bueno, feliz cumpleaños para Donald Trump, el amigo y protector de Javier Milei, que la verdad que la Argentina le dio una mano enorme, ¿no? Y Elon Musk, el hombre que esta semana pasó a ser el hombre más rico del mundo, el primero en superar el billón de dólares. Es el hombre. Qué mal. Sus empresas ahora cotizan en la bolsa, SpaceX cotiza en bolsa, tuvo una capitalización enorme y entonces además pasó a ser el hombre más rico del mundo. Con otro tipo de capitalismo, estamos entrando en una nueva época del capitalismo mundial. 6:40.

0: El tema de la semana que terminó y de la que comienza también, más allá del Mundial obviamente, es Adorni, porque Adorni presentó la declaración jurada el jueves y con esa corrección, las rectificaciones de las declaraciones ante Arca, y no fue creíble. Dio una entrevista en La Nación Más, presentó las declaraciones juradas diciendo que todos los bienes que él compró los pudo ver cómo los pudo comprar porque tenía un ahorro de $500,000 que había hecho operando en criptomonedas entre el 2013 y el 2018. Entonces ahí ganó plata, invirtió 200,000, sacó 300,000, que el padre cuando falleció le había dejado un dinero, que antes había dicho que no había dejado dinero, él también había dicho que no sabía operar en criptomonedas y de repente apareció como una, con una gran ganancia en criptomonedas, con las declaraciones, rectificaciones, declaraciones impositivas. Bueno, Geroma quiso aclarar, el objetivo central de él era zafar de la imputación por enriquecimiento ilícito. El argumento de él es, seré un evasor porque en su momento hice $500,000 y los tenía en negro y no los declaré, pero no me enriquecí, no es plata que vino en un bolso o en una coima en la función pública. De ahí la estrategia de él es, en todo caso seré evasor, pero no hubo enriquecimiento ilícito, nadie le creyó, y lo peor de todo es que la justicia no le cree. Entonces la justicia está preparando un requerimiento para pedirle a él explicaciones, a Adorni, un requerimiento muy detallado, y ahora con todo lo que presentó Adorni, el fiscal policista lo tiene que completar, lo tiene que agrandar, hacer más extenso para pedirle, porque Adorni va a tener que demostrar en la justicia cada una de las líneas que escribió en la declaración jurada. Es él el que tiene que demostrar que lo que dijo es cierto. Pero además hay un tema político, Milei lo sigue sosteniendo Adorni, y esto desgasta el gobierno de Milei, los ministros están calientes como una pipa con Adorni. No quieren saber nada de Adorni, pero Milei lo sigue respaldando, Karina Milei también, entonces ahí hay un problema. Pero además, el problema no es adentro del gobierno, es también con la oposición, con los aliados y con los opositores. Porque los aliados se les hace muy difícil respaldarlo a Adorni. El PRO sacó un comunicado. El primero había sido tibio, el segundo más fuerte, donde el PRO dice, nosotros venimos a apoyar el cambio a Milei para que Milei apoye el cambio, no para que Milei apoye a Adorni. Muy fuerte el comunicado del PRO. La Unión Cívica Radical también, la Unión Cívica Radical, Vichy, el presidente del bloque de la Unión Cívica Radical en el Senado, diciendo que, cuestionándolo muy de frente a Adorni. Entonces, si los aliados dejan de apoyar al gobierno, el gobierno no tiene mayoría en la Cámara de Diputados y en el Senado. El gobierno tiene que tratar de conseguir los votos siempre del PRO y de la Unión Cívica Radical para ganar las votaciones. El problema es que se sostiene Adorni y parece que los aliados dicen, este es el límite, no queremos respaldar. A vos tu gobierno te respaldamos, Adorni no. Entonces apareció la oposición aprovechando esto, la oposición más dura, el kirchnerismo, pidiendo una sesión especial en el Senado y otra sesión especial en la Cámara de Diputados. ¿Para qué? Para avanzar con la moción de censura, que es interpelar a Adorni, llevarlo al recinto y además promover la censura, la destitución de Adorni. Adorni había dicho, se iba a presentar en agosto, me voy a presentar en julio. Y Patricia Bullrich dijo, te presentás en el Senado el 2 de julio. Así que parece que hay sesión con el tema Adorni el 2 de julio. Un informe, no interpelación, informe. Pero es la estrategia que está encontrando el gobierno, que Adorni vaya a dar un informe para de esa manera frenar los pedidos de interpelación y destitución de Adorni. Evidentemente se metió en un berenjenal terrible. Bueno, hay declaraciones. Adorni tenía que haber hecho una declaración jurada mucho más creíble. No lo hizo, es el vocero presidencial. Y ahora, los propios, adentro del gabinete, los que no lo quieren, los aliados y la oposición más dura le están pasando todas las facturas habidas y por haber, ¿no? Obviamente que declaraciones de políticos, y acá escuchamos varias desde distintas posiciones, Mónica Frade.
1: Los argentinos lo miramos a esta altura con mucha irritación, porque además que una persona diga, sí, la verdad que evadí por la vieja casta, que deje de tomarnos el pelo. En realidad el problema ya no es Adorni, el problema es el presidente. Está la cosa nuestra de Sicilia, viene la camorra en napolitana y después viene el gobierno nacional con Adorni. Y hay un pacto de omertad ahí. Ahí hay sociedades, ahí hay corrupción cruzada, ahí tiene que haber. A mí que no me vengan, como ayer escuché a su escriba que dice que porque le tiene cariño. ¿De qué cariño estamos hablando acá? Y si le tiene cariño, que se lo lleve a la casa a vivir. Pero es el número uno de la administración nacional.
0: Claro, el problema que tiene Adorni en Diputados, que dijo que tenía todas las cuentas ordenadas cuando fue la interpelación, y no tiene todo ordenado y claro en la declaración jurada. Y pero la justicia, básicamente acá el problema lo tiene con la justicia, hay un problema de credibilidad, hay un problema político de apoyo al gobierno, de aliados que se van separando, que dicen hasta acá llego, y también hay un problema de con la justicia que tarde o temprano le va a pedir a Adorni explicaciones. El que habló también fue Germán Martínez, presidente del bloque de diputados kirchneristas.
2: Funcionario que tiene responsabilidad política ante el Congreso. Esto significa que con la mitad más uno del total de integrante de la Cámara de Diputados o del Senado se lo puede interpelar al jefe de gabinete, y con la mitad más uno de los integrantes de ambas cámaras se puede aplicar la moción de censura, o sea, la sustitución. Estos bloques estamos solicitando esa sesión especial para el martes 23 de junio a las 14 horas.
0: Y también el que habló fue de Andrés desde el PRO, escúchalo.
3: Todo es una mentira, porque ya empieza a hablar y te irrita. Evidentemente todo es una mentira, y del principio al fin, por eso yo personalmente creo que no vale la pena hacer un análisis en detalle de lo que dijo, de dónde se invirtió, no invirtió, todo mentira. Nos llama la atención que un jefe de gabinete vaya al Congreso, diga una cosa, y a los no sé cuántas semanas, pocas, dice todo lo contrario.
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0: día por delante, dice un domingo, en una mañana muy fría, 4 grados, y un día que va a tener, enseguida te digo, la temperatura no va a ser un día cálido, ¿eh? Se acabó, ya llega el invierno, falta apenas una semana, muy poquitito para el invierno, y obviamente toda la semana va a ser gélida. Acá tenés las temperaturas, hoy la máxima va a estar en 10 grados, sol, pero 10 grados de máxima, y el lunes 4 grados la mínima y 15 la máxima, pero prepárate, 4 grados y 7 la mínima del día martes, una semana con mínimas de 4, 7 grados, 6 grados, así que sacate todos los pulóveres, guante, bufanda, tenelo preparado y a mano porque lo vas a utilizar durante toda la semana. 6:52, ¿y cuáles son los partidos, Juancito?
1: Bueno, los partidos de hoy del Mundial, Alemania, Curazao, recordemos, Radio Mitre desde las 13, Mitre juega el Mundial con el equipo de Gabriel Anhelo, 14 horas Alemania, Curazao, 17 horas Países Bajos, Japón, 20 horas Costa de Marfil, Ecuador, 23 horas Suecia, Túnez. Hoy está ideal para un submarino, viste, bien calentito, mirarte a vos en TN,
0: en el sillón, en la cama,
1: mirarte a vos en TN con mucha atención, bueno, después ver la competencia, la carrera.
0: ¿A qué hora? A las 10,
1: exactamente. Serán 66 vueltas.
0: En la pole,
1: Russell Hamilton, que Hamilton no larga desde la primera fila, desde Silverstone 2024.
0: Pero está haciendo podio Hamilton.
1: Sí, en las últimas dos competencias fue segundo de Kimi Antonelli, que estará largando en la tercera ubicación, primera vez en la temporada que Antonelli no larga desde la primera fila.
0: Como decís vos, es un ser humano.
1: Russell
0: Hamilton, y larga tercero.
1: Russell Hamilton, Antonelli, Norris, muy bueno. Tercera fila para Verstappen, Hatchard. Y bueno, recordemos, Franco Colapinto, 13º. 14º largará Pierre Gasly. Serán 66 vueltas a un trazado donde la largada también es muy importante. Tienen 565 metros hasta la primera curva, donde se va a poner interesante en este trazado histórico de la Fórmula 1, que despide por lo menos por un tiempito, porque recordemos, a partir de septiembre, el 13 de septiembre, se corre por primera vez el Callejero de Madrid.
0: Escucha, ¿y el partido de Argentina el martes a las 22?
1: Martes 22 horas contra Argelia, con el Dibu Martínez fundamental confirmado,
0: y Lionel Messi también.
1: Tienen un buen fútbol, sí, pero...
0: Bueno, en Europa también.
1: Exacto, pero Argentina, bueno, tiene la columna vertebral, tiene un cuerpo técnico muy inteligente y llega con algunos jugadores tocados, como es el caso de Tagliafico y con Leandro Paredes, pero el resto, bueno, tiene un nivel también muy, muy importante.
0: ¿Va a jugar Senesi el martes?
1: No, Senesi está en la lista de concentrados.
0: Juega.
1: Exactamente, por ahora no, fue el último en sumarse, Adrián. Bueno, recordemos, hay algo muy bueno que me manda mi amigo Mario Espósito, histórico jefe de prensa del Automóvil Club Argentino, hablando de automovilismo, porque esto realmente está dando que hablar y mucho. El año pasado, a principio de año se coronó campeón un chico de 13 años que se llama Lázaro Bainotti, es cordobés y está rompiendo récord, realmente está haciendo hablar al mundo del automovilismo, corre en la Fórmula 4 de Estados Unidos, porque con esa edad es en el único lugar donde puede correr. Este fin de semana en Mid Ohio tiene competencia, tuvo ayer y tiene hoy, batió el récord del circuito. Ayer largó segundo, llegó segundo, hizo podio con 14 años y hoy tiene la segunda competencia.
0: Y ahora está corriendo las 24 horas de Le Mans.
1: 24 horas de Le Mans con José María Pechito López, que ganó en 2021, fue campeón de Le Mans, recordemos, forma parte de la triple corona del automovilismo junto con el Gran Premio de Mónaco y también con las 500 millas de Indianápolis.
0: Bueno, como ves, en una hora te tratamos de dar toda la información, hablamos de política, hablamos de... todo lo que se te ocurra, de automovilismo, de fútbol, gracias.
1: No, Juancito, tengo algo para despedirte y para saludarte como regalo. Vos pedís muchos audios todos los domingos. Yo pido un audio especial, Alonso, a ver.
2: Hola, Ventura, ¿cómo andás? ¿Bien? Te quería decir, muy feliz cumpleaños y que la pases bien en Radio Mitre con Juan Locatelli, que te fue a visitar. Bueno, te mando muy feliz cumpleaños y... un domingo nos vamos a encontrar. ¿Eh?
0: Sí,
2: ¡nos
0: Santi,
2: vemos!
0: Santi Locatelli, el hijo de Juan Locatelli, un genio divino, este gran dibujante. Gracias, Santi, te mando un beso enorme. Y si te despertaste tarde, te leo los títulos de los principales diarios. Apuran el informe de Adorni para bajar la presión por su renuncia, dice el diario Clarín. En todos los diarios y en todos los portales está el empate de Brasil con Marruecos, 1-1. La justicia pone en dudas las explicaciones de Adorni y rastrea las criptomonedas, dice el diario La Nación. El diario Le, viní con soda, y el diario popular, Brasil no pudo con Marruecos y 7 de cada 10 presos liberados vuelven a delinquir. El diario Perfil, Pablo Roca fabrica un mileísmo sin Milei. Y atrás de la imagen de Pablo Roca aparecen dos fotos juxtapuestas, obviamente, Mauricio Macri y Patricia Bullrich. Y página 12, No Future, con la imagen de un Adorni bastante deteriorado. La prensa, esta vez es en serio por el acuerdo entre Estados Unidos e Irán. Y crónica, dibuje maestro y dibuje Dibu en azul por Dibu Martínez, que juega el martes. Son las 6:56 de la mañana. Nos estamos yendo, Juancito. Muchísimas gracias.
1: Que termines muy bien el día y gran semana.
0: ¿El próximo domingo?
1: Sí, por supuesto. El turismo de carretera vuelve al óvalo de Rafaela.
0: ¿Y vos vas a venir?
1: Por supuesto.
0: Pero qué grande, Juancito. Lo incorporamos al equipo definitivamente. Qué honor, qué honor. Un beso, Santi. Chao, chicos. Nos encontramos el próximo domingo acá en Radio Mitre. Un día por delante, edición domingo. Y yo me voy a Todo Noticias. Chao, chao. Pero vos quedate acá en Radio Mitre.

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0: Buenos días, 3 minutos pasaron de las 7 de la mañana. Hoy es el domingo 14 de junio, una semana para el Día del Padre, que lo vamos a festejar acá con Juancito seguramente y con todos los papás que hacen, y las mamás, que hacen de nosotros el programa más escuchado. Así que les mandamos un beso enorme, enorme. Nos dieron los números bien, nos dieron bastante bien, así que les agradecemos de todo corazón que estén del otro lado. Esta semana estuve de viaje y la gente que nos mandó saludos, te paga la gente y te explica, ¿sabes qué? Uno me contó, ahora te voy a decir el nombre de él. Me dice, yo tengo la radio chiquita, entonces pongo el despertador y para no molestar a mi mujer, pongo la radio abajo en la almohada. ¿Es como tus amigos o no?
1: Exactamente, bueno, como yo. ¿Qué tal? Buenos días, Carlitos. Buenos días a la familia de Mitri del Campo. Como decía Carlitos, eternamente agradecidos por los números, por ustedes, por los fieles oyentes, y como siempre decimos, esta es una hermosa familia que hace 19 años que, bueno, que es algo compartido, nosotros acá y ustedes ahí haciéndonos recordar. Y el día, ya vayan pensando, es una consigna para el domingo que viene.
0: A ver,
1: el recuerdo que tenés con tu papá.
0: Sí.
1: Qué lindo que va a ser.
0: Mira, compartir.
1: Sí, por eso. Tenemos una semana para que la audiencia pueda tener esos recuerdos y que nos comenten, nos manden sus mensajes. Pero, bueno, un día frío, ¿no, Carlitos? Hoy está para, a ver, submarino con churros.
0: Hice submarino, le compré a los chicos el otro día. Bueno, hoy en Juanestad la operaron de las dos muelas de juicio. Y bueno, tenía la cara un poco hinchada y le daba vergüenza y le dolía, así que le dije, bueno.
1: Pronta recuperación.
0: Sí, y ahora se tiene que sacar las otras dos. Pero dentro de un tiempito.
1: Así bueno, que le mandamos. Está bien cuidada por Pascualita.
0: Sí, estaba metida al lado de ella.
1: Sí, sí.
0: Metida ahí, custodiando a Pascualita, para el que no lo sepa, es nuestro perro Salchicha, que nos acompaña a todos lados. Está exigente últimamente,
1: Epa.
0: Y aparte, ¿sabes qué? Se puso guardiana. Tocas un poco la puerta de entrada y ya empieza a ladrarles. Y si tocan un timbre, empieza. Me habían dicho a mí que eran así los salchichas, pero nunca lo había hecho, empezó ahora.
1: Bueno, mi tía tenía un chihuahua. Y era bravísima, Chispa se llamaba. Y yo me tenía que subir arriba de la mesa, que era modista con mi mamá, ahí en Pompeya, en Tilcara, y igual, me tenía que subir arriba de la mesa a transmitir, porque yo transmitía con los rollos de hilo o los cepillos de lana. Copiaba todo lo que hacía o lo que decían en la radio. Y gracias a Dios después, bueno, cumplí el sueño de.
0: Como Rolo. Igual que Rolo. Rolo hacía así, ¿no? Rolo Villar.
1: Así que, no sabés, y me mordía los talones.
0: ¿Ah, sí?
1: Entonces me tenía que
0: subir. Me
1: garroneaba, tenía que subir las piernitas arriba de la mesa.
0: Mirá vos. Estuvimos esta semana en Carmen de Areco, en Indecar, con los amigos de allí, y viendo un montón de cosas. Les cuento. Hoy va a venir Rodolfo Rossi, presidente y una de las autoridades máximas de soja a nivel mundial, actualmente es presidente de Axoja, va a venir a hablar sobre lo que va a ser el Congreso. Y la nota, la número uno, lo vamos a tener al diputado nacional Alejandro Cacase, que es secretario, escucha esta, Juan, de desregularización. Viene, es el segundo. Y nos viene a hablar justamente de la ley de semillas, algo que está muy en boga. Así que seguramente se va a interesar mucho Rodolfo. Y Campanita también. Campanita también no viene hoy, seguro está en el campo. Campanita es Ángeles Naveira, presidenta de la Fundación Barbechando, que está muy metida también en el tema. Te cuento que la industria cárnica opera con los mínimos históricos. Cae la faena y el consumo interno toca los 47,5 kilogramos por habitante. ¿Te acuerdas? Estamos en 51.
1: Sí, exactamente, sí.
0: Por otro lado, las lluvias de junio reactivaron la siembra y el trigo ya cubre la mitad del área prevista. Estos son datos de la Bolsa de Comercio de Rosario. El mercado de granos anduvo que sí, que no, después los vamos a ampliar un poquito más. Viajamos con Martín Esteman, nos hemos reído tanto porque es un maestro, es tan gracioso tan gracioso. Caminamos, había llovido mucho, porque íbamos a ver el movimiento de maquinarias y todo eso, pero bueno, tuvimos una conferencia de prensa con las autoridades y especialistas que tocaron un tema que le vamos a preguntar a Rodolfo Rossi. Están a full con los cultivos que no transgénicos.
1: Mira,
0: porque dicen que los cultivos no transgénicos tienen mayor producción, mayor rendimiento. Le vamos a preguntar a Rodolfo Rossi, pero están trabajando a full con eso. Nuestras vías de comunicación, el campo, también nuestro Twitter, y pueden enviarnos sus mensajes y saludos usando el hashtag Mitre y el campo. O si no, nos podés dejar un mensaje de texto a través del 11-3003-0790. Encendemos el tractor.
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0: Vamos a ver qué pasó en el mercado de granos de Rosario.
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0: Esta es la música de Gustavito López, pero me trae tantos recuerdos. Se escuchaba en mi casa cuando yo era chico. Lo cantaba... Ah, se me fue ahora. Chabuca Granda, puede ser.
2: Sí, exactamente.
0: Lo cantaba ella, me parece. Bueno, la semana pasada concluye con un nivel de actividad que continúa siendo moderado en la plaza doméstica. En este escenario, la soja volvió a acaparar el grueso de las operaciones en una rueda en la que se repitieron las mismas ofertas abiertas de compra observada el jueves pasado. El maíz obtuvo una amplia presencia de demandantes, sosteniendo los valores negociados para las entregas más cercanas, aunque las posiciones más diferidas registraron bajas puntuales. Por su parte, el trigo mantiene un buen avance de siembra, con precios que se mantienen estables y que nos brindan incentivos suficientes al sector vendedor, limitando así el volumen de negocio. Vamos a los precios. Por la soja, la oferta abierta se estableció en 460 mil pesos por tonelada. Por el maíz, en materia de precio, los tramos cortos de entrega continuaron concentrando el grueso de la actividad, siendo la mejor oferta del día 178 dólares por tonelada. Y nos vamos al trigo para finalizar. En los segmentos diferidos se pagó 205 dólares por tonelada. También la condición abierta para las posibilidades.

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0: 7:20 de la mañana. Hace frío, Juancito, la térmica está en 3 grados, Juan. ¿Qué para comer algo rico? Después le vamos a decir una comidita rica.
1: Acá, hablando de temperatura, le mando un fuerte abrazo a Walter, que nos está escuchando en Corrientes, fiel oyente de no solamente de Mitre del Campo, sino de Radio Mitre. Perdón, 12 grados de temperatura, 90 de humedad, sin lluvias, pero hoy cielo cubierto, ¿eh? Así que un saludo enorme, querido Walter, y muchísimas gracias por el dato.
0: Te presentamos, Juancito.
1: ¿Cómo no?
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0: Josito, ¿coincides conmigo que el equipo de transmisión de ESPN son buenísimos?
1: Sí, exactamente, sí,
0: Josito,
1: sí.
0: Josito,
1: Fernando Tornelo, Albert, exactamente, Alejandra Martínez, y bueno...
0: No, a mí el que me vuelve loco es Albert.
1: Sí, sí,
0: lo
1: sí,
0: que
1: sí.
0: Sabe. ¿Es mecánico él?
1: No sé, pero la verdad que la tiene clarísima y da unos detalles espectaculares. Bueno, el señor de la Fórmula 1, Fernando Tornelo, Cochito López con su experiencia, Alejandra Martínez, gran periodista, y bueno, Damon también está, Enrico Tornelo, Pablo Esquilachi, una selección realmente, un muy buen equipo, y así que les mandamos un saludo. Ya es disfrutar también la Fórmula 1 con esta música, con buenos comentarios, y tenemos que decir que es la séptima fecha de campeonato, novena fecha, séptima en pista, porque recordemos, Bahrein y Arabia Saudita, por los inconvenientes en Medio Oriente, no se corrieron por el momento. 50 grados de temperatura ayer en pista, realmente una temperatura agradable en la...
0: 51-1, dijo Tornero.
1: Y puede ser, sí, superando los 50 grados en pista. Recordemos, Barcelona, por el momento va a ser la última competencia, porque el año que viene va a ser cuando comienzan va a haber rotación de algunos circuitos, va a estar Spa-Francorchamps, también histórica, en Bélgica, por esta carrera. El año que viene no va a estar Barcelona. Sí, a partir de este año, en septiembre, del 11 al 13 de septiembre, se va a correr por primera vez en el Callejero de Madrid.
0: Oh,
1: ahí donde estuvo el Papa, por donde estuvo el Papa, sí. Se va a correr, y dijo Carlos Sainz que lo recorrió en un Ford Mustang particular, obviamente con una preparación especial. Dice que va a ser un circuito rapidísimo y muy entretenido, el Callejero de Madrid. Recordemos, este circuito en Cataluña, en las tribunas, como en cada una de las competencias, viene pasando este año, y más con el incentivo de que hasta este momento estaban dando y mejorando sus actuaciones, muchas banderas en modo mundial, muchas banderas y muchos colores celeste y blanco, sí. Camisetas y bandera apoyando al argentino Franco Colapinto, también a Nico Barrone y a Matías Colnaghi en Fórmula 1, Fórmula 2 y Fórmula 3, incluso el Racing Bull en las llantas, pintados como pelota de fútbol, y el equipo de Racing Bull, los mecánicos y asistentes estaban con camisetas de la selección francesa, así que está todo en modo mundial. Recordemos, Alpine llega en estado de gracia porque sumó en las últimas tres competencias muy buenos puntos con sus pilotos, y en la tabla de constructores, Miami, en Canadá y en Monte Carlo. Recordemos, para mí se preocupó demasiado en conseguir, y la verdad que lo hizo muy bien, porque fue la única escudería que presentó en tiempo y forma la queja correspondiente, y demostró que Gasly no superó el límite de velocidad en la calle de boxes, en el ingreso, de 60 kilómetros por hora. Entonces, en un hecho inédito, insólito, la FIA dijo, nos equivocamos nosotros, le devolvemos el puntaje y el tercer puesto. Es algo bueno, pero también es injusto para el resto, que cumplió. Claro. Incluso Franco Colapinto, que cumplió las sanciones en carrera. Así que abre un precedente que no es bueno para la Fórmula 1. Ellos tendrían que haber dicho, sí, perfecto, tiene razón, pero la carrera terminó y no se puede. Así que a Hatchard lo pusieron al cuarto puesto. Los dos, entre compatriotas quedó la cosa, los dos franceses. Hatchard, que saludó al príncipe, no lo hizo Gasly, pero Gasly festejó en la semana. Tardaron 5 días, muchachos, un poquito antes también, ¿no? Si hubiera pasado aquí en Argentina, siempre hablamos más de Argentina, lo que hubiéramos dicho de la CTC o de la CDA del ACA. Tardaron varios días, pero sumó muy buenos puntos. Se quedó solamente 8 puntos de Verstappen, algo muy bueno, y también quedó afianzada como la quinta fuerza. Recordemos, Mercedes adelante de campeonato de constructores, después McLaren, Ferrari, Red Bull, y como quinta fuerza ahora se ubica Alpine. Así que hoy a las 10 de la mañana será la competencia, a 66 giros, al trazado de 6 kilómetros y medio de extensión, la grilla. La verdad que se viene un carrerón, porque aparte es una carrera con un circuito tradicional, donde todos los conocen, incluso Franco Colapinto estuvo entrenando con estos autos de la nueva generación de la Fórmula 1 en febrero. Todos conocen este trazado, se puede arriesgar, porque es muy difícil de pegarse contra el muro. Ayer hubo algún caso, pero te permite arriesgar más que un semipermanente. La primera fila Racing Hamilton, demostrando que Mercedes sigue siendo el motor a vencer tanto en los autos Mercedes como en los autos McLaren, pero Hamilton está teniendo muy buenas competencias. Las últimas dos carreras, tanto Canadá como Monte Carlo, hizo podio en el segundo lugar. Segunda fila para Antonelli, Norris. Es la primera carrera en el año que Antonelli no larga desde la primera posición.
2: Sí.
1: Y Hamilton desde 2024, desde Silverton, que no largaba en la primera fila. Tercero, en la tercera fila, Verstappen, Hatchard, también los dos autos de Red Bull, recordemos, con la Pinto y Gasly, por eso te decía que se durmió o afianzó más la queja y conseguir los puntos que ir al circuito donde estés para lo que resta del campeonato con mejoras. Fue uno de los pocos escuderías que llegó sin mejoras y se notó en el andar de los autos, muy enojados, no solamente con la Pinto, sino Gasly. Recién escuchábamos más temprano la palabra de Colapinto quejándose de cómo estaba configurado el auto, la puesta a punto para este circuito, y comentaba: a la misma hora, tranquilamente, en un programa de interés general o deportivo en París, en Francia, se podía escuchar las declaraciones de Gasly, que iban a ser la misma queja que tenía Franco Colapinto. Esto con respecto a la Fórmula 1, comienza a las 10 de la mañana, pero ayer a las 11 comenzó la edición número 94 de una de las carreras más importantes del campeonato, de todos los campeonatos de automovilismo. 24 horas de Le Mans, edición número 94 en el trazado histórico de Les Ardés. José María Pechito López, que fue campeón de las 24 horas de Le Mans, tiene ese título también con José Froilán González, con Nico Barrone, los únicos tres argentinos que en la historia que ganaron en Le Mans. José María Pechito López largó desde la posición tercera y hoy a las 11 termina la carrera. Y alguien que le agradecemos, a Mario Espósito, por toda la información, como siempre, el jefe de prensa de este chico que está dando que hablar a nivel internacional, el cordobés Lázaro Bainotti, que con 13 años salió campeón de la Fórmula 4 en Estados Unidos, porque es el único lugar donde un chico tan chico puede competir con otras personalidades y otros pilotos más de mayor edad. En Mid Ohio, en Estados Unidos, este fin de semana tiene competencia en la Fórmula 4 de Estados Unidos Lázaro Bainotti, el cordobés. Bueno, en los ensayos rompió el récord del circuito y ayer en la competencia fue segundo, hoy tiene la segunda competencia. Y para cerrar, tenemos que decir que lo nacional también es importante. El agradecimiento a Marcelo Rondina, a Roberto Mayorana, la gente que nos manda información de las categorías de la Asociación Corredores Turismo de Carretera. En el Juan Manuel Fangio, en la ciudad de Rosario, el turismo pista con sus tres clases. Hoy vamos a tener toda la información en la previa de los partidos, y el turismo carretera 2000, toda la información del automovilismo. Después, Carlitos, te voy a invitar a un acto, porque el 24 es el cumpleaños de Juan Manuel Fangio. Hacen un acto y un homenaje espectacular en la Asociación Argentina de Volantes, pero más adelante te voy a invitar.
0: Juancito Locatelli con nosotros. 7:30 en punto. Nos vamos. ¿Hay cierre? Nos vamos al Mitre Informa primero.
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0: 7:31 minutos. En la ciudad de Buenos Aires el cielo está despejado. La sensación térmica, 2 grados 2 décimas. Llegó el frío y se instaló en la ciudad de Buenos Aires y alrededores. La mínima de hoy fue de 3 grados. Se espera una máxima de tan solo 10 grados, eso sí, con buen tiempo. Mañana lunes también mínima de 3. Sube un poco la máxima hasta los 14 grados, pero habrá más nubosidad. Para el martes, un leve alivio, mínima de 7 y máxima de 17 con buenas condiciones meteorológicas. El miércoles, mínima de 8 y máxima de 14 con cielo parcialmente nublado. Vuelve a aumentar el transporte. Colectivos y trenes desde mañana cuestan más caros. Las líneas de colectivos nacionales, las que unen Ciudad y Provincia de Buenos Aires, aplicarán una suba del 2%. El boleto mínimo pasará a 728 pesos con 28 centavos. Los trenes, en tanto, costarán casi un 13% más. Esto afecta a las líneas Mitre, Sarmiento, San Martín, Roca, Belgrano Norte, Belgrano Sur y Urquiza. El tramo más corto costará 350 pesos, el tramo medio será de 470 pesos y la tercera sección, la más larga, pasará a 590 pesos.
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0: Se dispara el precio de las entradas para ver a Estados Unidos. Después de la goleada 4-1 a Paraguay, el precio de los tickets de reventa subió un 75%. Cuestan alrededor de $1,900, pero en internet la entrada más barata para ver el partido de Estados Unidos contra Australia el próximo viernes cuesta $1,698. La más cara se vende a $46,119. Para su partido con Turquía el 25 de junio, el ticket más barato está en $1,435. El más caro, $66,500. Cielo despejado en la ciudad de Buenos Aires. Temperatura 3 grados 5 décimas. La térmica más baja, 2 grados 2 décimas. La presión es alta, 1021,2 hectopascales. Sopla viento del sur a 6 kilómetros por hora y la humedad 82%.
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0: Y 39 de la mañana, ¿con qué temperatura? ¿Cuánto ves ahí, Juan? ¿Tres?
2: 3.7 de temperatura.
0: Está subiendo.
2: Mirá qué lindos mensajes nos manda Silvia Raulera. Buen día, Juan, y a Carlitos, que hoy amerita choco con churros. Hasta que abra la panadería, será mate cocido. Volví de la cocina y mi chihuahua se apropió de mi lugar calentito en la cama.
0: Perfecto.
2: La Peti no quiere salir, dice.
0: Está perfecto.
2: ¿Cómo durmió Pascualita ayer?
0: Abajo de mi brazo. En mi axila.
2: Muy bien, muy bien. Y buenas noticias porque el Millo se está recuperando. El Millo es nuestra mascota. El agradecimiento eterno, Y lo hablábamos días atrás, que vos conocés mucho de veterinaria.
0: Con la veterinaria.
2: ¿Cómo te das cuenta? ¿Cómo te das cuenta cuando a un profesional, a un doctor, o en este caso a veterinarios, lo hacen de vocación, que le ponen el corazón? Así que el agradecimiento eterno a Violeta, la veterinaria de la calle Chiclana, y a Ruth, frente a la plaza de la calle Chaco, ahí en Don Bosco, partido de Quilmes. Felicitaciones por la vocación de servicio. Violeta venía los domingos a la noche, con frío, lluvia y todo, porque quería ver cómo seguía
0: la evolución
2: de Millo. Así que Millo está muy bien, por suerte. Santiago contento con su mascota, con nuestra mascota. Así que el agradecimiento a Violeta y a Ruth, y a cada uno de los que ejercen la veterinaria con vocación de servicio.
0: Es una carrera que, viste, que no va a dejar, es un veterinario, un médico, ¿no? ¿Vos sabías que uno de los motivos más importantes de la carrera es que comamos alimentos sanos?
2: Mira,
0: uno de los temas es la salud pública, y eso es gracias a los veterinarios, entre otras cosas. Saludos al ingeniero Marcelo Romero, ya cumplí con él, ya arrancamos el tractor. Leticia Azó, desde el Chaco. Martín Crit. Silví y sus plantitas nos manda también mensaje. Adrianita Bassi y Nito Sagún desde Concordia, que debe estar fresquito el tema. Javier Brenner y también el ingeniero Marcelo Regura. Nos vamos a hablar un poco de ganadería, ¿qué es lo que pasó?
2: Sí, por supuesto.
0: ¿Cómo estás, Diego? Buen día, ¿cómo va?
3: Muy buen día, domingo, Carlos, para vos. Muy buen día, domingo, para toda la audiencia. Carlos, te voy a contar lo que nos dejó la última semana, la semana pasada, en el mercado de Canuelas, y después te voy a contar un poquitito, compartir de lo que me dejó la gira de la semana pasada, que fue bastante extensa. Estuve por la zona de Bolívar, Pehuajó, Lincoln, Rufino, Wincarren & Co., y terminé la semana en Tucumán. Bien, vamos a lo que es mercados. El mercado de Canuelas se caracterizó por una oferta baja. Estamos hablando de unas 15.000 cabezas que ingresaron y se comercializaron, cifra que estaba muy por debajo de la semana anterior, que habían sido unas 21.000 cabezas. Esta menor oferta generó fortaleza para los precios, el consumo 7 puntos arriba de la semana anterior. En el caso de la hacienda destino a exportación, novillo, entre un 4 y un 5% arriba de la semana previa. Y esto colaboró para recuperar valor sobre categorías que venían ajustándose hacia la baja, repito, con ayuda de una escasez de oferta. Cuando esta oferta se regularice, la situación va a ser distinta, porque vamos a encontrarnos con un mercado que le cuesta trasladar precios hacia adelante. La urgencia por parte de los compradores esta vez jugó a favor de los productores. ¿Cómo quedan las relaciones compra-venta con estos precios actuales? El maíz sigue estando muy accesible, muy barato, muy competitivo para transformarlo en carne. 59 kilos de novillo compran una tonelada de maíz. Recordemos que lo habitual en los últimos 5 o 6 años fue 100 kilos de novillo para comprar una tonelada de maíz. Y la relación ternero-novillo, que se mantiene muy alta para un junio, récord total para un junio, 1.5. El ternero un 50% más caro que el precio del novillo, obliga a aquel que compre ternero a sumar mayor cantidad de kilos en corral o con recría más terminación a corral para licuar esa inversión tan alta que hoy representa el ternero de invernada. Recorriendo las distintas zonas, como te comentaba, ganaderas, primero lo que es Buenos Aires, especialmente muchas zonas afectadas por exceso de agua, verdeos que no se han podido sembrar, verdeos que se sembraron y no se pudieron entrar, zonas muy, muy, muy embarradas, con muchas dificultades para todo lo que tiene que ver con las tareas operativas del día a día. Los engordes de corral también con una situación bastante compleja, con mucha acumulación de barro en los corrales. Eso se traslada a los famosos costos ocultos, caen las eficiencias de conversión y eso en definitiva impacta en el resultado de los negocios. Eso también, de alguna forma, presiona un poco hacia la baja los precios de los terneros, la reposición. Por un lado tenemos feedlots que están con un nivel de ocupación muy alto, con menor rotación de la hacienda porque están sumando mayor cantidad de kilos, y además con estas complejidades de los corrales con un exceso de barro. Más allá de eso, las expectativas y la realidad son muy buenas para la ganadería. Mucho de revisar gestiones, mucho de analizar costos, mucho de entender el negocio de la propia empresa, dónde tenemos ventajas competitivas, dónde no, qué me conviene hacer, entendiendo que no todos los modelos y todos los negocios son para cada una de las empresas. Por último, y como cierre, pensando para la semana que viene, los valores de la ganadería se mantienen muy, muy por encima de la media de los últimos años. Recordemos, hoy un ternero de $4.30 está muy por encima de su valor más habitual en los últimos 15 años, que fue de $2 al productor. Y lo mismo el novillo, que si bien ya hoy no recibe el productor $3.20, está más cerca de los $2.80, consideremos que el promedio de los últimos 15 años, ese novillo cotizaba para el productor en torno al $1.50. El precio no nos resuelve los negocios, el negocio depende de la empresa, pero con estas cotizaciones de la hacienda y con costos de producción muy competitivos, hay una alternativa muy interesante de negocios y de oportunidades para aprovechar. Bueno, Carlos, te mando un abrazo muy, muy grande y nos reencontramos la semana que viene.
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21: Siete y 49 de la mañana, le damos la bienvenida a nuestro querido amigo Juancito Navarro. ¿Cómo estás, Mario?
22: ¿Cómo le va, Carlos? Un gusto, un placer, buen domingo para todos.
21: Te dije los dos nombres, porque llamas Juan Mario.
22: Por supuesto, sí, sí. Hay que usarlo, obvio.
21: ¿Sabés que estuve con una persona que estuviste comiendo en la casa el otro día en Carmen de Areco?
22: Ah, mire usted.
21: Ariel Sendós.
22: Ah, un gusto, bueno, ¿cómo anda?
21: Bien, bien. Dice que comieron un asado, que hablaron mucho con vos, así que te mandan saludos ellos. Bueno, poco frío, poca helada debe haber, ¿no?
22: Hoy empezó el frío, ayer tuvimos una nevada sobre la Sierra de Córdoba, San Luis, Buenos Aires, Sierra de la Ventana, en la Pampa de Río de Nieve también, temperaturas de 3, 5, 6 grados. Bueno, mañana tenemos heladas en todo el centro del país, entre 0 y 2 grados, 0 por máxima, que van a rondar entre los 12 y los 14 grados. Igual que el día martes, también cielo parcialmente nublado, frío con algunas heladas también, viento del sur y poco cambio de temperatura. Después empezará a mejorar el tiempo martes, miércoles, jueves y viernes. El jueves, viernes y sábado empezamos a tener humedad del norte, Formosa, Chaco, Misiones, Corrientes, va a tener una lluvia entre 10, 15 y 25 milímetros. Tiene una depresión justamente del lado del norte de Paraguay, de Brasil, bueno, generar algo de inestabilidad en esos sectores. Fuertes nevadas en la jornada del día de ayer, antes de también sobre el sur del sur del país, en Santa Cruz, Tierra del Fuego, también te hubo nieve y lluvia, igual que Santa Cruz. Van a tener también algo de Chubut, Río Negro y Neuquén, en la jornada de hoy y mañana, el día miércoles y jueves también. Región Cuyo también tiene alguna nevada en esta montaña, y lo que es en Jujuy, Salta, Tucumán, Catamarca y La Rioja. Cielo parcialmente nublado, con algunas lluvias, algunas lluvias intermitentes, poco muy temprano. Pero se viene un veranito de San Juan la semana que viene, la fin de semana que viene, como sea la otra, para el 21, 22, 23 y 24, porque el 24 es julio, el día de San Juan. Pero vamos a tener algo de calor de 18, 20, 22 y 24 grados, pues se viene el primer frente frío, justamente entrando el invierno en la República Argentina. Un invierno que va a ser corto, entre, digamos, 7, 9 grados, vamos a tener entre 23 y 28 heladas este año. Y también la característica que la segunda parte de agosto, y exactamente tendremos ya las primeras lluvias. El periodo estacional de lluvia comenzará antes, como hace 7 años atrás, vamos a tener para finales de agosto, comienzo del 17 al 20 de agosto, al 12 de septiembre vamos a tener el periodo estacional de lluvia, con el fenómeno justamente del niño. Ya lo vengo diciendo que se va a presentar la segunda parte de la primavera, la segunda parte del verano y todo el otoño 2027, y se viene un segundo niño para el año que viene, 2027-2028. O sea que todavía tenemos agua para mucho tiempo en la República.
21: Qué bueno eso, es muy buena noticia para la campaña que se viene, ¿no?
22: Sí, también esta y la del otoño invierno del año que viene, para el trigo también, seríamos el tercero o el cuarto año consecutivo de buenas performances. Lo que vamos a ver es que podemos levantar justamente la cosecha y también ver dónde están los lugares más comprometidos justamente con los eventos. Porque vamos a tener algunos bachecitos chicos, pero después vamos a tener la lluvia más importante en diciembre, en parte de diciembre y enero, parte de febrero y segunda parte de febrero y marzo, bueno, abril, mayo y junio. Y este año, agosto y septiembre, creo que va a ser la vez también alguna lluvia muy interesante, muy importante, donde va a empezar a gestarse alguna lluvia. Pero esta zona de lluvia con lluvias muy importantes, por ejemplo, para el NEA y el NOA, que van a tener lluvias de más de 150, 200 milímetros por eventos. Entonces van a tener problemas y seguramente vamos a tener unos problemas de momento con las inundaciones para el año próximo también y para este año también.
21: Marito, que tengas un excelente domingo a comer algo rico y bien caliente en el día de hoy.
22: Y hoy sí, porque todo el centro del país tiene una temperatura de 10 grados, ¿eh? 9, 8 y 12 grados. Bueno, ahí estuvo muy frío en muchos lugares del centro oeste del territorio nacional. Pero bueno, estamos teniendo el invierno, y un invierno que viene elástico, ¿eh? viene light, no viene tan intenso, pero bueno. Pero la característica de este año es que la depresión en altura, cuando entre con humedad, viene con nieve, y seguramente por los centros poblados, tanto Buenos Aires, Córdoba, Santa Fe, La Pampa, van a tener nieve en algunas ciudades importantes. O sea que eso hay que prepararse como el 2007, ¿eh? Algunos lugares de nieve vamos a tener este año.
21: Abrazo grande, amigo.
22: Igualmente un abrazo hasta el domingo.
21: Mario Navarro con nosotros.
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21: Está con nosotros Fernando Rabagli, asesor de empresas, asesor de, ¿qué te puedo decir? De entuertos, te voy a decir, ¿no? Bueno, ¿cómo estás?
3: Muy bien, todo bien, tranquilo, por suerte, acá andamos con fresquito.
21: Sí, ¿querían frío? Decían en el campo, sí. Y hacia abajo cero y
3: sí,
21: todo.
3: Sí, sí.
21: ¿Cómo negociamos los seres humanos?
3: Ajá, es complicado el tema, porque cuando negocias con alguien por una cosa que es transitoria, vas a comprar un auto, yo qué sé, cualquier cosa en un supermercado, vos querés sacar el precio más bajo, lo ganás y esa persona no la ves más. Pero con tus hermanos es diferente, porque los vas a seguir viendo. Y de hecho, uno de los problemas más frecuentes con los que me toca trabajar así con familias es que todos te cuentan. Mi abuelo, cuando tuvo que separar o dividir el campo, se peleó con los hermanos. Mi papá también, con los hermanos, con mis tíos no se hablan. Y yo no quiero que me pase eso con mis hermanos ni que mis hijos se peleen entre ellos. Entonces ahí vienen las consultas, ¿qué tenemos que hacer? Y justamente la semana pasada me tocó trabajar con una familia que da para muchos temas, pero que quiero elegir uno nada más. El papá tiene 75 años y dos hijos varones y una hija mujer. Y el papá, a los 45, recibió el manejo del campo de parte de su papá, y ahora que sus hijos tienen 50 años, 45 años, dice, bueno, es el momento de hacer el traspaso. Y los hijos mismos le decían, sí, papá, porque si esperamos mucho más, después nos dedicamos a otra cosa y no agarramos esto. Y el padre entonces decidió que le pase el campo, lo divide y se lo pasa a sus tres hijos. Pero la hija de campo no tiene mucha idea porque vive con su marido, de la profesión del esposo, del campo está, pero ella lo recibió, o sea, fue de grande, con lo cual mucha parte afectiva no tiene. Y me decía, no quiero pelearme con mis hermanos. ¿Qué hago para poder ir adelante con eso? Entonces, bueno, primero la charla tuvo una parte así de consideraciones de qué te gustaría, te ves con cuidándolo, lo ves como un respaldo patrimonial, querés producir, no, de campo no queremos saber nada, no sabemos nada, mi marido tiene otra profesión, así que yo con eso no. Y por las parcelas como estaban, iba a tener que asociarse con uno de sus hermanos y con otro le iba a tocar un pedazo de campo, pero el padre no dijo que le tocaba a cada uno, con lo cual todavía tenía que ver con quién se juntaba de ellos.
21: Claro.
3: Era un tema, porque vos decís, bueno, ponés en la balanza, con este como me llevo, este sabe más, este sabe menos, qué pedazo de campo, el pedazo que tiene el casco, decía, no, ni a palos, hay que mantener el casco, después es un gastadero de plata, y uno dice, sin casco vale menos, ¿viste? Pero bueno, hay muchas consideraciones. Pero acá el tema de fondo venía en cómo haces para saber qué es lo que pasa y qué quiere el otro. Yo le contaba una historia. que le decía, tenés que contársela a tus hermanos también. La historia después nos da para poder tener un repaso, pero dice así más o menos. Había dos señoras que estaban en una verdulería, y las dos querían comprar un kilo de naranjas. Y quedaba ahí en el mostrador un kilo de naranjas, nada más. Y las dos viejas que estaban peleándose, que encima lo conocían al verdulero, quién había llegado antes, don Paco, démelo a mí, ¿no?, que me la quiero llevar yo, y era un griterío, un conventillo, y el tipo se estaba podrido, había una cola como de 10 personas, viendo a las dos viejas peleando por el kilo de naranja, se pudre, y dice, bueno, listo, se acaba la discusión, medio kilo para usted, medio kilo para usted, agarran y se van, y listo, y no me hinchen más porque tengo a la gente esperando. Y las mujeres refunfuñando se van cada una con medio kilo de naranjas. Llegan a su casa. Una de las señoras agarra medio kilo de naranja, lo pela, le saca la cáscara y la usa para rallar y para hacerse una torta. La otra señora llega a su casa, corta la naranja por la mitad y las exprime porque quería hacer jugo de naranja. Entonces acá viene un poco la historieta. ¿Ganaron las dos señoras o perdieron las dos señoras? Si hubieran hablado y hubieran dicho qué querían hacer... Si hubieran hablado y hubieran dicho qué querían hacer, pagaba cada una medio kilo de naranja, una le decía a la otra, bueno, espera, préstame el cuchillo, le sacaba la cáscara al kilo y se iba con la cáscara de un kilo, y la otra se iba con el kilo de pulpa para hacer jugo con el kilo.
21: Claro.
3: Y esa es la gran diferencia entre ganar, ganar y perder, perder. ¿Se entiende? Porque siempre hablamos mucho de eso. Si hubieran sabido qué querían hacer, ganaban las dos. Pero no tuvieron oportunidad de decirlo. Entonces perdieron las dos, cada una pagó la mitad, pero se fue con la mitad también de lo que querían usar, ¿se entiende?
21: El diálogo fundamental.
3: Entender qué quieren los demás, pero bueno, después lo profundizamos un poquito.
21: Sí. 8 de la mañana en punto, nos vamos al Mitre, informa primero.
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0: 8 de la mañana en la ciudad de Buenos Aires, cielo despejado, sensación térmica 2 grados 2 décimas. Esto pasa ahora. Boqueteros intentaron robar una sucursal del Banco Provincia. Fue en la ciudad de Varadero durante la madrugada. Los ladrones quisieron ingresar desde una propiedad aledaña a la entidad, pero fueron descubiertos. Al menos 12 personas fueron detenidas. Fuerte caída del empleo privado formal en marzo. Después de 2 meses de una estabilidad relativa, en el tercer mes del año se registró una baja que impactó en asalariados y monotributistas. En marzo se destruyeron más de 10.500 empleos en relación de dependencia, lo que arrastró al rubro comercio a su nivel más bajo en 2 años. El derrumbe fue más fuerte en el monotributo, que venía mostrando mayor resistencia. En ese sector hubo unos 17.500 inscriptos menos. La comparación es con febrero de este año y los datos surgen del Sistema Integrado Previsional Argentino. Un herido por un choque entre un colectivo y una moto, el interno involucrado es de la línea 60. Ocurrió en Moreno entre Virrey Ceballos y Sáenz Peña en Montserrat. El motociclista debió ser trasladado a un hospital. Más choques en Flores, chocaron 2 autos y uno terminó volcado. Ocurrió en Juan Bautista Alberdi y San Pedrito. Un episodio similar se dio en Parque Patricios, en Jujuy y Cátulo Castillo. Hay 3 heridos leves, una mujer y 2 varones, todos adultos, atendidos en el lugar. Cielo despejado en la ciudad de Buenos Aires, la sensación térmica muy baja, 2 grados 2 décimas. La presión es alta, 1021,2 hectopascales. Viento del sur a 6 kilómetros por hora y la humedad 82%.
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0: Bueno, mira, se está llenando, ¿eh? Decir, cuando vuelva López, cuando vuelva Eugenia, esto va a ser... vamos para a las sillas, ¿no?
1: Está todo ocupado.
0: Rodolfo, ¿qué me contás de esto, que la movida esta de los no transgénicos?
2: Bueno, las hojas no OGM, obviamente... han permanecido en algún volumen a nivel internacional. Hay países, empresas que lo demandan para producir determinados productos cárnicos, alimentos, etcétera. Lo que tiene, que es muy, muy variable, digamos, la necesidad año a año en función de cómo se van, cómo todo se va produciendo en los lugares de mayor interés y donde los precios muchas veces son insignificantes en relación a lo que es el OGM, que es la mayoría en el mundo, el 90% y pico, y es muy difícil planificar, digamos, como para decir, salvo que haya un contrato bien firme, ¿no? Un precio, y que después realmente se te repercuta, ¿no?, en tu negocio, porque siempre...
0: ¿No tiene un precio mayor?
2: No hay pizarra, concretamente. Claro. Y lo que hay es que depende muchas veces de las demandas. A veces Europa se queda, empresas de Europa, ¿no? Porque Europa mayormente importa OGM, mayormente no, por mucho, digamos. El caso típico fue hace unos años, donde la India, que tiene, por ahora, discrimina todo lo que es OGM en lo que es los cultivos mayores, por haber visto una oportunidad en Europa, exportó y se quedó sin grano. Y tuvimos que mandarle harina OGM, o Estados Unidos también, ¿no? Es un mercado muy variable. Conocemos gente en Brasil, por ejemplo, grupos de ahí de Mato Grosso, que vienen produciendo con contratos de mediano plazo, ¿no?, estos tipos de productos. Hoy hay una diferencia respecto a varios años atrás, con el tema de malezas resistentes, donde el paquete de control de malezas prácticamente es el mismo, pero muchas veces esos productos tienen que tener ciertos certificados.
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7: Si hay un cultivo del que venimos hablando y vienen hablando muchos de los entrevistados, es la campaña, la presente campaña de girasol, que fue realmente una campaña récord con más de 2.800.000 hectáreas sembradas. Ahora vamos a ver qué se viene. Hace unos días se realizó en Trenquelauquen puro girasol. Esto fue organizado por la empresa Advanta. Y estamos en contacto con Julián Siri, que es gerente de desarrollo de producto de Advanta Semillas. ¿Cómo estás, Julián? Buen día.
8: Hola, buen día, Carlos. ¿Cómo estás? ¿Todo bien?
7: Bien, muy bien. ¿Cómo le fue? Contanos.
8: No, la verdad estamos muy, pero muy contentos. Viste que uno tiende a medir las cosas, o el éxito de las cosas, un poco por los asistentes.
7: Claro.
8: Viste que estamos en una época donde todas las cosas de marketing se miden por métricas.
7: Uh-huh.
8: Y las métricas fueron excelentes. Más de 400 personas presentes. Ah. Presencialmente en Trenquelauquen.
7: Sí.
8: Otras 600 y pico de manera online, con un tiempo de permanencia promedio de una hora y media, que es un montón.
7: Sí.
8: Para el año 2026. Pero por lo que más estamos contentos es por cómo se dio la jornada, ¿no? Y por las repercusiones que tuvo por parte de los asistentes. Porque bueno, si van 400 personas y no les sirve el evento, no sí. tiene mucho sentido, pero la realidad es que fue un éxito total. La realidad es que fue un espacio de intercambio sensacional entre gente del ámbito académico, gente del ámbito productivo y gente del ámbito de negocios, que fue, la verdad, que súper, súper provechoso.

0: Mira, el público había de todo, de todo, de todo. O sea, te diría que había de gente desde los 20, te diría que hasta los 80 años.
1: Mira.
0: Porque yo creo que eso se da, el fenómeno no es ese, se da porque es un cultivo con mucha historia en Argentina, que los productores, ya con varias campañas encima, viste, sí, lo conocen y lo aman y le ha dado muchas satisfacciones, y también, viste, es un poco lo nuevo con este boom, con este regreso a zona donde no se hacía hace rato, es también una novedad para los técnicos nuevos, ¿no? Para los productores más jóvenes.
1: Sí. Contame, ¿ustedes tienen algún, hicieron un lanzamiento en Expo Agro?
0: Un lanzamiento, bueno, en Expo Agro sí hicimos el lanzamiento más de la campaña, más a nivel general. Después, desde Aduante, hicimos el lanzamiento de campaña en abril en Mar del Plata, también muy muy divertido, pero bueno, estamos muy entusiasmados con esta campaña que se viene. Estamos muy entusiasmados por las perspectivas del año, por las perspectivas del girasol, del maíz y también del sorgo, ¿no?
1: Claro. Ustedes tienen una muy buena genética, ¿no?, en lo que son las semillas.
0: Sí, por suerte es un semillero con mucha historia.
1: Sí.
0: Aduanta en mejoramiento genético en los tres cultivos. Es uno de los primeros, bajo, si bien ha ido cambiando de marcas a través del tiempo con adquisiciones y demás, es uno de los primeros semilleros de la Argentina, ¿no? Sobre todo de maíces híbridos, de cultivos híbridos. Por ejemplo, Aduante, el cultivo donde por ahí menos lo reconoce el productor es el maíz, y por ahí un dato muy curioso es que Aduante sacó los primeros, o sea, las empresas predecesoras de Aduante sacaron los primeros híbridos de maíz del mercado.
1: Yeah.
0: Así que tiene una historia muy rica en eso.
1: ¿El productor es fiel a la marca?
0: El productor, sí, es lo bueno que trabajamos, ¿no? Tratamos de brindarle con nuestra red de distribución elemental, lo que tratamos de brindarle una experiencia que le genere una fidelidad, y le damos una paleta de producto para que pueda sembrar cultivos de verano, todo con la genética de Aduante, ¿no?
1: Claro. Y hay seguimiento por parte de ustedes. Seguramente compran las semillas, siembran y después te llamarán por teléfono: mira, pasó esto, pasó lo otro, ¿qué hago con esto, qué hago con lo otro?
0: Sí, justamente esa es la propuesta de valor de nuestra red elemental, tener una red que cubra el ancho y largo de toda la Argentina, con una red de distribución, digamos, a nivel local, que permite ese contacto diario con el productor, esa visita de lote y esas recomendaciones híbrido específico, que es un poco lo que necesita el productor para ser más eficiente en el punto de vista productivo, ¿no?
1: Julián, ¿qué estimas para la próxima campaña? ¿Que va a seguir subiendo? ¿Que se va a estancar?
0: Para la próxima campaña estimo que estimamos que el girasol va a estar, o sea, las estimaciones son que va a estar en 2.8 millones de hectáreas, que es un nivel similar, sí, a la campaña pasada, que eso, si hay buenas condiciones de humedad en el norte, que pareciera que las va a haber, se debería repetir sin problemas, ¿no?
1: Sí.
0: Que igualmente eso repetir esas 2.8 millones de hectáreas, o sea, repetir no parece mucho, pero es un montón. Esas 2.8 millones de hectáreas es un 50% más que la media de los últimos 10 años de superficie en el cultivo de girasol. Y es un poco, ratifica que es un cultivo que está en auge y está pasando por un muy buen momento de precios a nivel internacional y de producción a nivel local, ¿no? Porque si tuviéramos solamente el precio y productivamente el cultivo no anda, el productor no lo sembraría, claramente, ¿no?
1: Sí. Hay una gran demanda por el aceite de girasol, que antes no era habitual.
0: Así es, sí, es un fenómeno global, ¿viste? Que como están, sí, en auge todo el tema de los aceites y un poquito el tema este de la guerra que sigue, complica un poco la situación logística de los productores europeos, por lo cual sigue todo para arriba ese mercado, ¿no?
1: Sí. Julián, el próximo Puro Girasol, ¿me vas a invitar?
0: Por supuesto que sí. Por supuesto que sí, Carlos.
1: ¿Y saben?
0: Ya está confirmado que el año que viene, todavía no sabemos dónde.
1: Claro.
0: Tenemos ganas de irnos para el norte.
1: Claro, claro.
0: Que es una zona en franco crecimiento, pero bueno, todavía no lo tenemos definido.
1: Julián, un abrazo grande, que tengas un buen fin de semana y seguramente vamos a hablar en otra oportunidad. Y felicitaciones por esta iniciativa.
0: Bueno,

0: Carlos, muchas gracias a ustedes por el interés y por el llamado, y les mando un abrazo grande.
1: Un abrazo grande. Era Julián Siri, gerente de desarrollo de producto de Advanta Semillas, quien habló con nosotros.
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0: días, Juancito, buen día para Mitre del Campo, para toda la mesa ahí, mucho frío, todo nublado, mucha humedad, pero bueno, siempre escuchándolos, así que un cariño grande para Carlitos Lencina y toda la mesa ahí, para Juancito, y un abrazo inmenso desde Colonia Elías. Cariño de Cristina, que siempre, siempre los escucha. Un abrazo, que tengan un hermoso fin de semana.
1: Qué lindo ahora los entrerrianos, ¿eh?
2: Sí, qué fiel oyente, Cristi, que de Colonia Elías, antes de Concepción del Uruguay, pero cuando se iba de vacaciones o de visita a Europa, siempre en la computadora, Mitre y el Campo los domingos. Así que un beso enorme para usted y para toda su familia.
1: Rodolfo, se viene Axoja, no falta nada. Dos semanas, ¿no?
3: 30 de junio, en la Bolsa de Comercio de Rosario, como todos los años. Este año lo adelantamos, porque sabés que estamos a full, organizando el Congreso Mundial, ¿no? El Mundial
1: de la soja
3: el 4 de abril del año que viene. Así que bueno, tenemos, como siempre, en cada uno de los paneles representa a un eslabón de la cadena, básicamente, desde lo técnico hasta las exportaciones, ¿no? Así que bueno, arrancamos con temas relacionados, que acá se habla mucho en este programa, de la escasez de fertilización que hay en la Argentina, ¿no? Así que lo vemos como un desafío permanente, el uso de fertilizantes, la manera de utilizarlos, etcétera. En soja, obviamente, estamos hablando. Después vamos a tener un tema regional importante que afecta a los cultivos, que es el picudo negro de la soja, que se han detectado ya en el norte de Córdoba, norte de Santa Fe. Así que queremos traer a la zona central, digamos, no una alarma, pero sí cuáles son los manejos no necesarios para amortiguarla. Hemos vivido, los que trabajamos en el norte, hace ya casi 20 años, y bueno, de alguna manera con terápicos o con manejos se va solucionando. Después vamos a ir a presentar, bueno, por fin llegamos a los 3 años del estudio de la calidad intrínseca de la soja, la proteína, el aceite y los aminoácidos, el mapa final que hemos hecho junto con INTA y con Ciara, también las exportaciones, la harina que sale, donde bueno, tenemos muy buenas noticias sobre la calidad intrínseca de nuestras harinas, por la calidad de la proteína. Después vamos a ir a 2 conferencias internacionales.
1: Mira,
3: va a venir el expresidente del comité continuo de la conferencia que vamos a organizar, estamos organizando, de soja, que es una persona de científico, biotecnólogo de Brasil, que va a dar una conferencia, y también tenemos de Canadá, que es el actual presidente del comité continuo, que son 16 personas profesionales que representan a todos los continentes, que vienen, entre comillas, ¿no?, a inspeccionar cómo estamos trabajando en esa organización. Es muy exigente el tema, creo que vamos a pasar bien, con buena nota. Y bueno, los dos van a dar conferencias, así que va a dar una idea respecto a lo que es lo que va a ser el evento que estamos hablando. Después tenemos a la mesa de enlace, que cada 2 años vienen, que va a estar moderado por Angie, Naveira. Y después
1: es una estrella ya.
3: Sí.
1: Ya es una estrella.
3: Y después, bueno, la parte política que viene de todos los años con las autoridades que lleguen. El año pasado, justo 24 horas antes, nos tocó cuando fue la llamada cero de las retenciones.
1: Claro.
3: Que nos choqueó. No tuve que cambiar mucho yo del discurso, pero fue.
1: Claro.
3: Con las presencias de autoridades nacionales, me recuerdo. Bueno, eso va a quedar en la historia. Lástima que duró 3 días nada más. Y después, bueno, tenemos un panel económico con empresas que tienen que ver relacionadas con todo lo que es los mercados, etcétera, con presencia de la bolsa, que va a coordinar la bolsa de cereales de Buenos Aires. Rodrigo, después vamos a tener un panel sobre todo lo que es infraestructura, como va a haber autoridades provinciales, y también va a estar el lado, digamos, de la exportación, va a estar Gustavo Idígoras también participando en ese panel, coordinado por el gerente de la Bolsa Entre Ríos. Y vamos a terminar también, ya con la parte, digamos, de la otra punta de la cadena, los CEOs de las principales exportadoras, que es un clásico para nuestro evento. Así que bueno, desde las 8:30 de la mañana hasta las 6:30 de la tarde en Rosario, el 30 de junio, adelantado, ¿no?, al septiembre, que siempre lo organizamos. Así que bueno, los esperamos a todos, entrada gratuita, y
1: ya sabemos,
3: inscribirse en nuestra página, ¿no?
1: Axoja.
3: Axoja.org.ar. Gracias por la pregunta.
1: vamos a poner alguna pantallita por el Mundial, ¿o no?
3: Bueno, ese día estaba planificado que no jugara Argentina, ni las combinaciones también. Pero lo que estamos viendo es que los primeros partidos son partidazos, ¿no? Así que la gente creo que se está cada vez de acá a ese momento que va a estar a lo mejor muy, muy excitada con los partidos de cualquiera, porque no es que sean sorpresas, pero bueno, haber visto equipos que nadie le daba un mango, sorprendió a Estados Unidos, realmente.
1: Yo le dije que no quiero cruzarme con Estados Unidos.
3: Así que bueno, Pochettino, vos sabrás, nació pegado a Venado Tuerto, nuestra ciudad. Y jugó en la Liga Venadense, así que lo conocemos desde hace mucho.
1: Ah, ¿en serio?
3: Exactamente.
1: Pero hay otro...
3: Murphy, Santa Fe.
1: Hay otro técnico también de Santa Fe.
2: Era santafesino contra santafesino. El señor Gustavo Alfaro de Rafaela,
1: claro.
2: Su papá fue uno de los que colaboró para inaugurar el autódromo, el óvalo de Rafaela.
3: Muy bien, Juan.
1: Sí, bueno, sí. Ahora después del corte nos vas a contar eso, vamos a meter una foto y la vamos a subir a la página.
4: Bueno.
1: ¿Qué es lo que tenés ahí?
4: Esto es una piedra de Soar, ¿sí?
1: Después lo vas a contar.
4: Dale.
1: Nos vamos al Mitre Informa primero.
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0: Hora 8:30 minutos en la ciudad de Buenos Aires, cielo despejado. La temperatura 2 grados 8 décimas. Caso Agostina Vega. A 2 semanas del crimen, el abuelo de la menor desmintió las acusaciones contra la madre de la adolescente y pidió que todos los responsables sean detenidos.
1: Sabemos que va a ser un camino difícil a partir de lo que pasó con mi nieta. Nos espera un largo camino con el proceso, juicio y todo eso. Sabemos que vamos a escuchar cosas que capaz que no nos gusten. Nos estamos tratando de preparar para ese momento. Y todo lo que nos impulse es que queremos justicia para nuestra nieta, para Agostina. Es lo que nos impulsa eso, es lo que nos mantiene en pie a los dos.
0: Automovilismo, Fórmula 1, Gran Premio de España. Franco Colapinto tuvo una clasificación complicada por problemas con el auto y hoy, desde las 10, largará desde el puesto 13. Detrás suyo, en el puesto 14, su compañero de Alpine, Pierre Gasly. Desde la pole partirá George Russell, seguido de Hamilton y Antonelli.
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0: Brasil sufrió ante la pujante selección de Marruecos. A último momento, la verde-amarela rescató un empate 1-1 gracias a la pericia de Vinicius Junior. Qatar y Suiza también empataron en 1. Australia venció 2-0 a Turquía y Escocia se impuso 1-0 sobre Haití. Hoy juegan Alemania-Curazao a las 14, Países Bajos-Japón desde las 17 y Ecuador-Costa de Marfil a partir de las 20, todos con transmisión de Radio Mitre. La jornada se cierra con Suecia y Túnez, que se miden desde las 11 de la noche. Cielo despejado en la ciudad de Buenos Aires. Temperatura 2 grados 8 décimas. La presión 1022 hectopascales. Viento sudoeste a 4 kilómetros por hora y la humedad 87%.
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0: Bueno, contanos. ¿Qué te traes entre manos?
1: Entre manos. No, yo te contaba que tengo un museo y un gabinete de curiosidades en el campo, y entre todas esas cosas, algunas de las que tengo son un par de piedras de Soares. Que te decía, si esto lo hubiera tenido, estuviéramos hablando hace 100 años atrás, sería millonario con una de estas cosas. Hoy es una curiosidad. Pero en esa época se tomaba como algo muy raro, y sobre todo porque la palabra besoar quiere decir antídoto, antiveneno. Y desde la época de los romanos hasta durante la Edad Media, hasta el siglo XVIII, este tipo de cosas los reyes las querían porque las rayaban y usaban justamente como antídotos. De hecho, hay muchas fotos en museos de estas cosas engarzadas en oro, porque eran como una cosa mágica, digamos, ¿no es cierto? Que podía salvarte la vida cuando alguno te quería envenenar. De hecho, hubo un cocinero que se mandó una macana y el rey lo condenó a muerte y le dijo, bueno, ¿cómo quiere morir? El tipo tenía una piedra de soar y le dijo, bueno, envenenado. Entonces el rey lo mandó a envenenar. El tipo rayó la piedra y, pensando que sufrió como un pobre durante 5 horas, se murió porque la piedra no lo salvó. Pero bueno, parece que los científicos han visto que para lo único que te sirve esto es para el arsénico. Los demás venenos no funcionan.
0: Bueno, ¿y cómo se forma?
1: Esto se forma en, sobre todo los rumiantes. Cuando se lamen van tragando pelo. Y algunos consiguen que el pelo se empiece a aglomerar dentro del rumen, y entonces se forman estas bolas. En los frigoríficos es donde por ahí aparecen. Seguramente si alguno trabaja en un frigorífico va a escucharlo y van a decir, sí, cada tanto aparece algún besoar de estos. Pero los ciervos, las cabras, eran los que también formaban ese tipo de piedras dentro del rumen, y eran muy apreciadas, ya te digo, las vendían como algo mágico, digamos así, ¿no? Para ese tipo de situaciones.
0: Curiosidades de Ravaglia, ¿o no?
2: ¿Qué tal? Sí, siempre aprendemos algo, ¿eh? No, qué jugosas las charlas fuera de micrófono, como siempre.
0: Sí, sí.
2: De Casilda es San Paoli.
0: Otro santafesino.
2: ¿Ves? Sí, de Casilda.
3: No hay duda.
0: Qué provincia, ¿eh?
3: Qué provincia, ¿eh? La Invencible.
0: Rodolfo, ¿se va a hablar de logística?
3: Sí, tal cual, sí. Vamos a hablar de... Bueno, obviamente el tema de la hidrovía, tema de los trenes, ¿no? Que habría que mejorar sustancialmente y aumentar la proporción, ¿no? Se va a hablar de, obviamente, de las autopistas, de los caminos, se va a hablar de qué están haciendo las provincias, que en el caso de Santa Fe, la verdad, nosotros nos están orgulleciendo, digamos, todo lo que se está haciendo a nivel de provincial, todos los accesos a los puertos, distintos caminos, puentes en el norte de Santa Fe, la circunvalación de Venado, que la estamos esperando hace, no sé, 50 años. Bueno, un montón de cosas positivas. Uno dice circunvalación, pero realmente es la evitar a la camionada que viene de Teodolina, Villa Cañas, norte de Buenos Aires, etcétera. 30 semáforos en la ciudad, eso. Para los que estamos ahí nos damos cuenta de esa ventaja, pero bueno, muy bueno para la población también. Y el otro tema, el tema de los caminos rurales, ¿no? O sea, casualmente esta semana estuvimos con el secretario de Agricultura, donde, bueno, el sector productivo, si bien es una responsabilidad en muchos casos de las municipalidades, y hay provincias que están manejando bien el tema de los consorcios, la mayoría de los caminos rurales están un desastre. Y como hablábamos hoy fuera de micrófono, realmente, si tenemos una expectativa de un año niño, la cosa se va a empeorar. ¿Cómo vamos a hacer para entrar a los lotes, para salir de los lotes?
0: Sí, así Fernando, que mostraba una foto.
3: Tal cual, de Bolívar.
0: De Bolívar con 20 milímetros, ¿no?
1: No, que 20, con nada, si los caminos están deshechos. Y lo peor de todo es que el dinero que uno paga, porque no es que no se paga, la excusa es nada, porque algunos no pagan. Sí, pero un montón pagan. Pero el dinero no se usa para los caminos. Y cuando arreglan algún camino, es el camino de los amigos o del campo de algún funcionario que le viene bien. Pero los demás están en la buena de Dios.
2: Bueno, entonces, como siempre decimos, que ese dinero que se tendría que utilizar, porque el campo nos da comer a todos, se utiliza para hacer obras en la ciudad, porque está la mayor cantidad de votos después de las elecciones.
1: En el campo no están los votos. Entonces los tipos dicen, ¿sabes qué? Paguen la fiesta, total, yo hago la fiesta en la ciudad y en el pueblo, en donde están los votos, y los del campo que sigan pagando. Y estás abandonado a la buena de Dios. Pero el tema de fondo es que toda la cadena que está planificando 150 millones, 300 millones de toneladas, se corta por el eslabón más débil. Y el eslabón más débil es la voluntad de funcionarios, que muchas veces son oportunistas, que agarran el dinero, incluso como vos decías, que manda el gobierno nacional, y lo usan para cualquier cosa sin rendir cuentas. Y entonces cuando después no se pueda sembrar, o cuando venga el niño y no pueda salir la carne del campo, y suba la carne en el mercado y se escape la inflación, la carne, ¿cómo puede ser? Mira, no, se escapó la inflación de este mes porque subió la carne. ¿Y por qué? ¿Y por qué no pudieron sacar Hacienda del campo? Porque no hay caminos. Entonces, es básico como eso, es el eslabón más débil de toda la cadena y nadie le da bolilla a los caminos.
2: Porque no pudo entrar, porque no puede entrar la ambulancia para salvar la vida de una persona, o no se puede movilizar una persona mayor, porque los chicos no pueden ir a la escuela rural, porque no pueden pasar. ¿Y quién le explica a la vaca o al caballo que hay feriados? En el campo se trabaja de lunes a lunes y no hay feriado, hay que el tema del tambo, todo, de lunes a lunes.
3: Tal cual. Es parte de esto que se habla siempre, ¿no? De la competitividad. Y cuando hacemos análisis con otros países que nos comparamos, también hay que incluir esto. Es fundamental. No solamente que aumenta el costo y baja los precios de nuestras producciones, sino que hacen a la competitividad de la Argentina. Realmente el sector más importante de la economía en muchas cosas es el más atrasado, ¿no? Desde ese punto de vista, como acción pública, ¿no?
0: ¿No hay una solución de ponerle, no sé, piedras o...?
1: Sí, claro, porque el tema de fondo es ese. Estás pagando impuestos, tasas, para seguir teniendo los mismos caminos de tierra que había hace un siglo, cuando tendrían que estar para resolver el problema consolidados. Consolidarlo es en Toscalo, en Ripialo, elevalo, pero de una o con sistemas químicos que también existen para que repelan el agua. Pero estás pagando para que te pasen una hoja para alisarte la tierrita, y es el mismo camino piojoso de hace un siglo cuando andaba con sulqui y carreta. Entonces no se puede detener
0: un país así.
2: Y después llega un momento que agarrás y decís, bueno, lo hago yo. Entonces te juntás con algún vecino
1: y terminás pagando la tasa.
2: Terminás pagando el impuesto.
1: Y tenés que arreglarlo.
2: Claro, y la reforma del camino. Y pasa en las rutas también. Sí. Porque siempre nos olvidamos que hubo un presidente que hubo un trato con los camioneros. Entonces se dejaron los ferrocarriles que hicieron grande a la República Argentina, y gracias al ferrocarril y un montón de cosas se hicieron poblaciones chiquititas que después incluso fueron ciudades importantes. Bueno, hay un montón que quedaron y que la gente se mudó, porque al no pasar el ferrocarril esa localidad casi perdió la cantidad de vidas humanas que se perdieron por eso.
1: Sí.
2: Porque los accidentes con los camiones que rompen toda la ruta y todo, como la autovía 14. ¿Qué hicieron ahora? Está una nueva concesión.
0: Sí. Está bombardeada.
2: Sí, bueno, están haciendo bacheo. ¿Pero qué fue lo primero que implementaron? Ah, sí, arreglaron de nuevo el tema de los peajes. Eso sí, primero te cobro, después veo.
1: Te cobro después, sí.
0: Hacemos un pequeño corte. Dale. Que ya se viene campanita.
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1: Ahora vamos a escuchar una voz femenina, aparte de los mensajes que nos mandan nuestras oyentes, ¿no es cierto? ¿Cómo te va, Angie? Buen día.
2: Muy buen día a todos. Qué ganas de estar ahí con mis amigos, mi querido Rodolfo. No. Estoy celosa. Hoy me define la palabra celosa.
1: No, pero usted es una figura. Usted va a moderar, ¿no? Va a estar en Axoja.
3: Sí. Hola, Angie.
2: Me invitó. Me invitó mi amigo, mi referente, bueno, todo lo que ya saben de Rodolfo Rossi, acompañarlo, como vamos siempre a su congreso, así que ahí voy a estar como corresponde.
1: Contanos, Angie, ¿qué pasó en la semana?
2: Bueno, hoy voy a empezar con algo mucho más importante que el Congreso de la Nación, y es deseándole a todos los padres que nos escuchan un muy feliz día. Y me voy a tomar el atrevimiento de hoy, padre, como digo yo, por arriba de diputado y senador de la Nación, y les voy a regalar algo que les escribí con el corazón. ¿Me dejás?
1: Sí, pero cómo no, usted es dueña.
2: Bien, esto es para todos los padres que nos escuchan. El campo me lo enseñó mi papá, no con un discurso o con un libro, me lo enseñó llevándome con él, mostrándome el horizonte y diciéndome simplemente mirá. Me lo enseñó en el olor a cocina cuando volvíamos del campo con frío, en la estufa prendida desde temprano y en el mate que pasaba de mano en mano sin que nadie dijera nada porque no hacía falta. Y me lo enseñó en la mesa, donde los grandes decían cosas que de chica no entendía, pero que hoy me doy cuenta que eran lecciones de trabajo, de tierra y de familia. Y también me enseñó a no bajar los brazos, porque el padre del campo sabe lo que es perder una cosecha, lo que es mirar al cielo y que no llegue la lluvia, y lo que es trabajar todo el año, aunque muchas veces los números no cierran. Y simplemente siempre se levanta, siempre con esa fortaleza que viene de adentro. Esa confianza en la tierra, en el trabajo, en Dios y en la familia. Eso es lo que los hace distintos. Los padres del campo nunca, jamás se van a dar por vencidos. Tienen un amor por la tierra que no se explica, simplemente se siente. Y hoy en su día yo los quiero celebrar así, de cerca, como ellos me enseñaron. Sin vueltas. Muy feliz día para todos.
1: ¡Qué grande! Un aplauso. Qué grande, Angie, qué grande. Bueno,
2: eso es todo. Y el Congreso, ¿qué nos dejó? Y bueno, es
1: biocombustibles.
2: Mucho. ¿No? Biocombustibles. El día miércoles tuvimos nuevamente la oportunidad de hacer una jornada en nuestras oficinas, donde asistieron diputados y senadores de todos los partidos políticos, y tuvimos también la presencia de los referentes de las distintas cámaras. Estuvo presente bioetanol, estuvo presente biodiesel, estuvo presente, por supuesto, el centro azucarero, pero también tuvimos la oportunidad de que estuviera el subsecretario Beller para tener la mirada del Ejecutivo de todas las dudas y los temas que pudieran surgir. Como siempre, la idea es que todos tengan un espacio en donde poner su mirada respecto de un proyecto que la Argentina se debe desde hace muchos años. Tenemos que tener una ley de biocombustibles. Fue una excelente reunión y luego de ella se terminaron poniendo de acuerdo en algunos temas específicos y me comentaban el día viernes que se ha convocado a una nueva jornada en el Senado para el miércoles, porque el legislativo quiere dictaminar lo antes posible. Así que biocombustibles marcha sobre la base firme de llegar a acuerdos para los temas que todavía había algún tipo de diferencias en el biodiesel, pero sabemos que va a haber novedades muy pronto. Y después, como siempre, gestión de intereses. El Ejecutivo quiere avanzar en una ley de lobby. Eso a la Fundación Barbechando, Carlos, realmente la atraviesa, como a muchas otras que vamos al Congreso a contar nuestra realidad, a explicar los temas para que voten con datos y con conocimiento. Así que fuimos a exponer el miércoles a la comisión conjunta y pudimos dar nuestro punto de vista y sabemos que están dispuestos a hacer modificaciones al proyecto que, como está presentado, es inviable. Desde nuestro lugar entendemos que hace falta, pero en un proyecto con tanta burocracia. Así que muy movida la semana y la que viene más movida todavía.
3: Y Angie, en este tema último que tocaste, tu exposición fue muy tranquila, muy profesional, y de esas exposiciones que hace que pensar a los legisladores, más allá de otros que acompañaron desde otro lado, ¿no? También una crítica a este proyecto. Así que ojalá realmente se hagan estos cambios, porque como vos decís, atraviesa Barbechando, ¿no?
2: Y fue muy, a ver, el objetivo fue, nunca nos vamos a oponer a una ley porque sí. Pero cuando vos les das información, Rodolfo, lo hemos hablado hasta el cansancio, que los malos proyectos se desarman con información, los buenos se apoyan con información. Fue mostrarles que es contraproducente. A la gente de campo, vos, no, nos ha costado muchísimo dar el paso de ir al Congreso, animarnos, sentarnos, hablar, discutir, proponer. Te atraviesan con una ley que podés terminar preso. Si me olvidé de avisar de una reunión que tenía con tal diputado, porque corriendo me salí del campo, me bajé de la camioneta y llegué corriendo, y decís, bueno, me parece que me voy. Entendieron que no era la manera, pero también nosotros entendemos que el lobby tiene que ser transparente, porque así nacimos nosotros, hacemos lobby en el Congreso. Entonces, vamos a seguir trabajando con aportes. También nos confirmaron que esta semana que viene hay una nueva jornada. Estamos buscando actores que puedan ir a hacer los mismos aportes en línea con lo que hicimos nosotros.
1: Sí, Rodolfo.
3: Sí, sí, muy bueno. La verdad, lo escuchamos. Después, bueno, tuvimos la oportunidad de escuchar desde otro lado también, mucha gente con justificaciones importantes, ¿no? Respecto a muchas ONG que uno realmente conoce, que no tienen a lo mejor la espalda, como se dice, ¿no? Para enfrentar situaciones como esta con exigencias que, bueno, que realmente son inviables, ¿no? Tal cual lo dijiste. Así que felicitaciones por todo lo que está haciendo, y este tema de que nos sentimos que estamos educando, ¿no? Y esa es la misión principal que tenemos, y en muchos de los temas del sector es increíble que todavía haya tanto desconocimiento, y que esta contribución que hace Barbechando, que hacemos con el AVI también, codo a codo, esté dando sus frutos. Así que bueno, un trabajo impresionante, Angie.
2: Nah, es el equipo, y lo que vos dijiste, el concepto de cadena, esa es la clave. Cuando dejamos de hablar cada uno desde su espacio y trabajamos como una gran cadena agroindustrial, y los números hablan por sí solos. Bueno, esto es todo lo que podemos aportar a la Argentina. Permítannos con las leyes que cada vez sea más fuerte el aporte que se hace. Pero a veces te encontrás retrancas importantes, y ahí tenemos que buscar, como digo yo, caminos alternativos, llegar con otros actores, llegar con otras miradas. Pero hoy no hay duda que el agro está presente en la agenda del Congreso. Fertilizantes, biocombustibles, ley de propiedad intelectual, ley de semillas. Todas las semanas hay algún tipo de propuesta dando vuelta, y por supuesto el tema de aplicación de fitosanitarios. La red está retomando toda la actividad, primero con el Ejecutivo, para llevarla al Congreso. El tema de lo que está pasando con aplicaciones es gravísimo. Santa Fe, Pergamino, Entre Ríos, posibilidad de que productores vayan presos. Algo tenemos que hacer de manera urgente. El Congreso se tiene que poner los pantalones largos con este tema. Así que mucho trabajo, y bueno, con un equipazo como el que tenemos, los Rodolfo Rossi de la vida, como digo yo, uno ya tiene hándicap con esto.
1: Le da vergüenza a Rodolfo, dice que no.
2: Sí, porque es humilde. La primera vez que yo escuché un amigo mío brasilero que me decía, Rodolfo, un pai da soja. Yo le digo, el padre de la soja. Le digo, mi amigo. Me dice, un pai da soja, un hombre que mudó no Brasil. Y me empezó a hablar en portugués, me volví loca. Y ahí me di vuelta y le dije, Rodolfo, sos famoso.
3: Angie, algo, un concepto que siempre tomamos de vos, que bueno, si bien es un concepto histórico, lo repetí siempre. Siempre en una negociación, el día que se van, que alguien perdió un poquito, es el día del éxito, ¿no?
2: Es así. Y el miércoles en la jornada de biocombustibles, fue un poco ese el mensaje que quedó. Nadie fue a esa jornada diciendo, yo voy por el 100. Ya todos iban con mensajes de, este proyecto no es quizás el mejor para todos, pero tal se dio en tal cosa, tal en tal otra, y ganó la Argentina. Es decir, tenemos que aumentar el corte. Ese es el ejemplo. Antes no pasaba, Rodolfo. Antes cada uno le golpeaba la puerta al legislador en su pedacito, en su cadena, en su metro cuadrado. Y el legislador al final, ¿qué terminaba haciendo? Bueno, che, ¿dónde están los votos más importantes? Y ahí es donde perdemos. Eso nos enseñó Brasil. El voto más importante está todos juntos. Y todos juntos, cada uno cediendo un poquito. Así que, lecciones que vamos aprendiendo cada semana y las ponemos en práctica con mucho entusiasmo, mucho entusiasmo.
1: Un beso enorme, Angie. Un cariño a la familia.
2: Beso enorme, feliz domingo. Disfruten la familia y muchos regalos para los papis. Besito.
1: Un beso grande. Ángeles Naveira con nosotros. Bueno, tuvimos de todo un poco. Te quedó pendiente, pero vas a venir.
0: Lo vamos a usar en alguna otra oportunidad.
1: Sí, lo vamos a hacer. Gracias, Fernando, por haber venido. A vos, que te voy a decir, mi gran amigo.
3: La próxima, acá del barrio.
1: Pero vos sos amigo de Rossi, me dijo a través uno. Sí, ¿cómo que no? Lo conozco. Somos del barrio.
3: El barrio Mansilla, sí.
1: El barrio de Mansilla. Gracias, Rodolfo, en serio.
3: No, gracias a ustedes.
1: Y el mejor de los éxitos en Axoja.
3: Muchas gracias.
1: Juancito, ¿qué decirte a vos?
4: Un placer, pasó rapidísimo, quiere decir que estuvimos entretenidos. Espero que a la audiencia también le haya sido agradable. La verdad que el placer de recibir siempre amigos.
1: Somos los únicos dos que estamos hace 19 años.
3: Y no soy muy fana, pero ¿cómo le fue a Colapinto hoy? ¿O todavía están dando vueltas?
4: A las 10 larga la carrera, 13º.
3: Ah, bueno.
4: Bien.
3: Lindo número.
4: Exactamente, 13º y 14º, los dos alpinos.
1: Y yo te tiro esas que tiro yo.
4: A ver.
1: McLaren va a ganar hoy.
4: Epa, yo tiro unos porotitos por Hamilton, a pesar de que va todo por Mercedes, pero por ahí Hamilton viene bien este año.
1: Los queremos mucho y nos vamos rezando por vos.

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Hola amigos, ¿cómo les va? Bienvenidos a la radio, buen día, buen domingo, esperando hayan tenido un excelente fin, una excelente semana, sí, ¿qué digo? Fin de semana, estamos en el fin de semana, jornada gris con viento, no hay pronóstico de lluvia, pero tenemos viento del sector sur, feo, nublado, bueno, esperemos que hayan disfrutado de una buena semana y que están disfrutando de este fin de semana largo. Mañana es feriado, así que corrimiento del feriado del día 17, mañana, así que aquí estamos, en la sintonía de siempre, FM Califer 94.7 desde Curuzú, Cuatiá, en la provincia de Corrientes. Trataremos de hacer un día perfecto, como siempre. Gracias por acompañarnos. 630570 para comunicarte y comenzamos, abrimos las puertas de nuestro imaginario túnel del tiempo. Encendemos nuestra licuadora musical, como siempre les digo, aquí mezclamos todo, no importa el ritmo, no importa la época, no importa el año, sí importa volver a escuchar. Bienvenidos a la radio.

0: Bienvenidos a la mañana del domingo, bienvenidos a la sintonía Califer. Gracias por estar, gracias por comenzar el recorrer. Bueno, hoy los mates un poquito más caliente, porque realmente hoy está fría la mañana. No hay pronóstico de lluvia, aunque la lluvia y el Servicio Meteorológico Nacional nos dice 12 grados, pero con mucho viento del sector sur. La temperatura mínima de hoy fue de 7 grados, la máxima 14 grados, así que no solamente va a ir un poquito más de los 12 grados que tenemos ahora. Mañana feriado, 3 grados de mínima, 14 grados de máxima. Martes, 4 grados de mínima, 17 grados de temperatura máxima. Bueno, les dije que se venía el frío. Hola, frío polar, dice el pronóstico del tiempo. Aquí estamos. Pero, ¿qué importa? Ponemos la música, renovamos nuestras neuronas y nos metemos en los finales de los 60, comienzo de los años 70. Los latinos que esta voz, esta música, nos trae lo mejor. Te hacemos compañía, buen café, buen mate cocido caliente, por ahí algún chocolate calentito también, ¿por qué no? Unas facturitas, algo que quedó, y aquí estamos. Prendemos la música. Bienvenidos a la música de ayer nomás.
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1: Hola, amigo Carlos. Bienvenido. Buen día, amigo. Gracias por estar. Hola, amigo Pancho. Provincia de Buenos Aires presente. Esperando mientras desayuno. Aguante ayer nomás. Quisiera que me pase el rosa rosa de Sandro. Ahora lo buscamos, amigo. Bienvenido. Buen fin de semana.

0: Para el amigo. Bienvenido, amigo Pancho. Buen domingo, buen fin de semana largo.
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1: Hola amiga, buen día, Mónica. Buen día, escuchando, que tengas un buen domingo. Gracias igualmente. Algo de los alfiles. Lo buscamos, amiga, lo buscamos. Buen domingo.

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1: Y en los 60, 70 no pueden faltar los náufragos.

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otro de los grandes grupos de los 70, Safari. Aquí estamos. Bienvenida, Marta, bienvenida. Gracias por estar en la mañana. Ya buscaremos el tema.

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1: Y ahí estamos, Mónica. Bienvenida. Los alfiles

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Buen día, Itatí, bienvenida. Hola, amigo. Que tenga un lindo domingo en familia. ¿Me puede pasar un tema de Sergio Denis? Saludos, Itatí del Yaguá. Bienvenido, ahí estamos.

toda la familia. Hola, buen día. ¿Qué tal? ¿Cómo le va, José Luis? Bendecido domingo. Quería un tema de Kiki Villanueva. Quiero gritar que te quiero para mi amistad. Y iba a incluir a Gladys también, porque de toda la amistad es la persona que todos los días es un buen día, un buenas noches. Es el contacto que tenemos con Gladys, así que muy agradecida por acordarse todos los días de mí. Y bueno, para la señora de los ojitos más hermosos de Curuzú y la hija, que es la señora Merecochea de Helmi, un saludo, espero encontrar en el bingo hoy, si Dios quiere, porque no sabe, la última vez lo vi en San Martín, así que sé que ella sabe ir a jugar. Ahora no sé si irá en el Curuzú, Bueno, muchas gracias, José Luis, suerte, que tenga un buen día, bendiciones para toda la familia.

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el dolor. Otra de las grandes voces es Leodan en la mañana del domingo. Bueno, hay una amiga que nos mandó un pedido y una foto acá. Encontré estos medicamentos en la esquina de Avenida Bicentenario y Rucci, a nombre de Rocío Maciel. Podríamos compartir, comunicarse al 3774-444642. 3774-444642. La amiga la ha encontrado. Un paquetito con remedios a nombre de Rocío Cecilia Maciel. Reitero, comunicarse 3774-444642. Gracias.

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1: ¡Opa! ¿Y esto? El popular Billy Cafaro, ¿se acuerda, no? Su piti piti.

Hola Gladys, bienvenida. Bienvenida, ¿cómo estuvo anoche? Me dormí mucho iracundo anoche. Siempre terraza, nunca sótano, cierto es. El sol está en... Sabemos verlo nomás, sin duda. Hoy no lo busques porque no lo vas a encontrar. Muy nublado, mucho frío, vientos del sur. Así que hoy covacha por un poco más de minutos. Total, teléfono, delivery y solucionado el domingo, ¿o no? Y sí, el sol sale para todo, Gladys. Así es. Ah, bueno, la que está prevenida. 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Totalmente de acuerdo. 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Ni hablar.

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1: Y ya que estuvimos con Billy Cafaro, ¿se acuerdan de los TikToks? TikToks y esto.
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1: Hoy estamos recordorosos, estamos hoy, ¿eh?

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Bienvenidos al domingo.

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1: Si estamos en los 60, 70, puede faltar la voz de O'Reilly.

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1: 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Bienvenido, amigos, gracias por estar acompañándonos en la mañana. Otro de las voces de los 70, Raúl Padovani.

1983, amigo, ¿eh? Vamos a la playa. Bienvenidos. Gladys, ahí tu amiga Marta dice si bailaste anoche con los iracundos, ¿eh?

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Hola, Susana, buen día. Clima feo, pero con su hermoso programa vamos a pasar una linda mañana. Eso espero. Por favor, un tema de los iracundos, que tenga un lindo día. Ahora lo buscamos. Bienvenida, Susana.

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Y ahí tengo mi almanaque recordatorio. No sé de dónde saca ella, pero ella siempre tiene algo para informarnos. Hoy 14 de junio, Día Nacional del Barrendero, nos dice Gladys, en la República Argentina. Bueno, feliz día para todos, ¿eh? Hoy 14 de junio, nos dice, Día Nacional del Barrendero, en la República Argentina. Un saludo para los amigos.

Hola amigos, buen día, buen domingo. Familia Calgaro Gabaldo presente. Bienvenidos. Buen domingo, buen fin de semana.

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Los náufragos. Y ahora, para los memoriosos en serio, Jackie y los ciclones.

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0: la auténtica música de ayer nomás. En la mañana del domingo, 10 de la mañana, apenas una hora de programa hasta la hora 13. Estamos con vos.
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1: Amigo Carlos, bienvenido. Dani Cabuche, ¿qué hay que hacer para olvidar?

Buen tema, amigo Carlos, ¿eh? Dani Cabuche, ¿qué hay que hacer para olvidar? Bienvenidos a la radio. 10 de la mañana, 16 minutos.

Hola, Katy, buen día, bienvenida. Hola, buen día, bendiciones, nos dice, puede ser Moritán, mil gracias. Ahora lo ponemos. Bienvenida a la mañana.

Estamos calentando las neuronas, ¿eh? Amigo Raúl y hermano, en la distancia, Gladys, temazos, gracias por estar en la mañana. Ahí vamos, Katy.

0: Y así de poquito vamos cumpliendo con los pedidos de las amigas y amigos en la mañana de esta fría mañana de domingo. Ya estaremos actualizando la temperatura. Creo que más que temperatura es el viento sur, porque comenzamos con 12 grados, pero bueno, el viento sur provoca que sea un poco más fría la mañana. Así que aquí estamos acompañándote y los amigos de la Quiniela que nos esperan, le contamos los primeros premios, sorteos con Agencia 452 de Hugo Salas, General Ramírez 720, en la Correntina el 5890, 5890 el 90 el Miedo, en la Nacional 1916, 1916, el 16, Los Anillos. 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

Los iracundos no pueden faltar. 10 de la mañana, 24 minutos. 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

Hola Sandra, buen día, feliz domingo. Estamos escuchando, tomando mate. Puede ser un tema de Sergio Denis, Pequeño Gigante, para mi hijo Bautista Almirón, que cumple 14 años. Ahora lo buscamos, ahora lo pasamos.

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0: 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Como siempre acompañándonos. Buen día, amigos.

0: Hola Laura, buen día. Bienvenida.
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0: Hola Mirtu, buen día amiga. Buen bendecido domingo nos dice. El 12 de junio era mi cumple. Ah, por favor un temita musical. Que todos son hermosos de José Luis Perales. Gracias de Mirtu y familia. Con el cariño de siempre te deseo un feliz domingo. Gracias para vos y familia. Ahora buscamos algo de Perales.

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Hola Gladys, bienvenida a la radio. Buen día, acá te escucho como todos los domingos. Me encantan los temas. Soy Gladys, saludos, bienvenida.

A ver, nuestro almanaque, ¿qué nos dice? 14 de junio, Día Mundial del Donante de Sangre. Dona sangre, un regalo que cambia la vida. Y ayer fue el Día del Escritor. Completo el almanaque. Crónica al toque.

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Hola, Rosana. Familia López, calle Alberdi. Dice, hola, muy buen día. Te cuento, anoche espectacular la cena show en Chabra de M&F y Los Iracundos. Me alegro mucho, me alegro mucho. Gracias por estar en la mañana. 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

que no. Buen día, Betty, buen día, feliz domingo. María, el favor de pasarme un temita de Isabel Pantoja, lo buscamos.

0: Bueno, para las iracunda maníacas hemos pasado bastantes temitas de los iracundos, ¿no? Bien, amigos, ahí estamos. Tenemos más pedidos para compartir ahora, así que seguimos en la mañana. 10 de la mañana, 43 minutos, hasta la hora 13. Estamos con vos, en contacto con la música de ayer nomás.
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0: Ahí estamos con Sergio Denis.
1: Amigo, querido, gigante.
0: Nos pedía Sandra chiquito, para su hijo Bautista Almirón, que cumple 14 años.
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Así vamos cumpliendo con todos los amigos y amigas en la mañana de este domingo gris, con un poco de viento sur. No hay pronóstico de lluvias. Veremos qué pasa. 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

0: Hola, querida amiga Rita, en el Imperio Verde. Buen domingo, buen fin de. Un beso grande a la distancia.
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11 de la mañana, 3 minutos, mitad de programa. 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

Hola, Amalia, buen día. Bendecido domingo, mucho frío, sí. Muy buena la música, como siempre. No puede faltar Julito. Bienvenida a la radio. Buen domingo.

Gracias, amigos. Buenas, buenas. Buen domingo. Un gusto compartir la mañana en buena compañía y buena música. Abrazos grandes de los que hacemos Pollería La Estrella. Gracias, amigos. Buen fin de semana.

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y la magia de la radio, ¿por qué no? De Julio Iglesias a Luis Miguel. 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

Y ya tenemos más Luis Miguel. 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

Gracias, Marta, por el mensaje. Qué grande la música que estás poniendo, dice sobre todo Julio Iglesias. Bienvenida, como siempre, la mañana del domingo, recorriendo nuestro imaginario túnel del tiempo, simplemente con la música de ayer nomás.

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pasa lo mismo. Aquí estamos, aquí mezclamos todo, mezclamos los ritmos, mezclamos la música, mezclamos los años, las épocas, solo buscamos hacerte acordar de la música ayer nomás. 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

0: Elegimos un temazo para la amiga Pelusa. Dice, muy bueno tu programa, te estoy escuchando. ¿Puede ser algo de Domenico Modugno?
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hubiéramos querido permanecer abrazados y, en cambio, con una sonrisa, te acompañé por la misma calle. Te besé como siempre y te dije dulcemente. La distancia, ¿sabes?

Buen día, amiga Eva María, bienvenida. Buen domingo. ¿Algún tema de Sergio Dalma? Que tenga excelente jornada. Chakra Sur, escuchándolos. Gracias. Ahora buscamos algo de Sergio Dalma.

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1: La amiga de Chacro Azul, Sergio Dalma.

Hola, amigo Alfredo, buen día, amigo. Buen día, al mal tiempo, buena cara y buena música. Un abrazo, amigo. Gracias por estar.

Amiga Rita, bailar pegados, ¿eh? ¿Cómo estamos? ¿Todo bien? La promo a full, como siempre. Bienvenidos a la radio.

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Hola, amigo Jaco, buen día, amigo. Feliz domingo, saludos, don Benito y familias. Un saludo para mi sobrino, el brasilero, dice el amigo Jaco. Buen domingo.

saludo, Celita. Bienvenida, amiga Rosa. Se enojó con el tío. Claro, lo saludó al sobrino primero. Un beso a Celita. Celita.

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1: Hay que saludar a los asadores para que salga rico el asado. Buen día, amigo, buen domingo a todos. Puede ser el tema cuando un hombre ama a una mujer. Gracias, Norma, ya lo vamos a pasar. Los

Y así cumplimos con Ana. Quería algo de Matt Monroe. Qué memoria, ¿eh? Qué gusto. Ahí estamos, acompañándote en la mañana del domingo. Matt Monroe, otro de las grandes voces que nos acompañan siempre, ¿eh?

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1: Grandes voces, ¿no? Mac Monroe.
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1: Hola Aníbal, buen día. Epa, el tema que nos pide Aníbal, este sí que es para memoriosos, ¿eh? A ver si se acuerdan. Ah, sí. El famoso patapata. Miriam Makeba. Y aquí está. Ayer nomás.

Hola amigo, buen día. Acá escuchando el programa como todos los domingos, me gustaría saludar a Inti y Aime, que están en Río Cuarto escuchando el programa de parte de Julio César. Que tenga feliz domingo y felicitaciones por el programa, siempre acompañado. Muchas gracias, oh amigo. Saludo el abuelo para los nietos, Julio César. Bueno, un abrazo grande. Deben estar escuchando en Río Cuarto.

Hay un amigo que me dice, che, ¿de dónde desenterraste eso? Bueno, ¿viste? ¿Viste que la magia de la radio permite alimentar las neuronas? Esa es la idea, acompañarte los domingos entre mate y mate, esperando el almuerzo. Bueno, ahí estamos, en nuestro imaginario túnel del tiempo.

Y hasta la hora 13 estamos con vos desde Cruzucuatea, en la provincia de Corrientes. 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Bueno, hay alguien que tempranito me dijo, para el mediodía, espero algo internacional, ¿en serio? ¿Cómo en serio? Todo lo que pasamos es serio acá. Entiendo lo que querés. Y sí, 70, 80, 90, el mundo giraba y en los 80 estábamos ahí. ¿Qué estabas haciendo en los 80? Los clásicos.

Y hoy la computadora te busca y te entrega lo que vos querés, ¿eh? La música que te activa las neuronas. Algunas nos quedan pocas, pero es importante mantenerlas activas.

y la invasión de la música internacional, los clásicos de la música en inglés, como así se los conocía, o como se los sigue conociendo, los grandes éxitos 80, 90 y en inglés, así titulan. Y este 2026, allá por el mes de agosto, septiembre, estaremos cumpliendo 45 años en la radio. ¿Cuánto ha pasado, no?

Y esta música que comenzó a reflotarse cuando aparecieron las frecuencias moduladas. Comenzaron a desaparecer el vinilo y ahora vuelven, ¿eh? Caros, pero vuelven. Caros, pero vuelven. Los famosos vinilos, sí, con esta música.

las radios, en su mayoría AM, a puro vinilo y a pura cinta grabada. Hasta que aparecieron los cassettes, los magazines. ¿Se acuerdan los magazines? Eran tan grandes que parecía una... Tenían un aparato en la radio que... En los autos

y hoy lo solucionamos todo con un pendrive. Usted ingresa al celular y encuentra propuestas de pendrive, y en un pendrive te ponen 10.000, 12.000 temas. Antes era, como dice uno de los temas, a puro pulmón.

y llegamos al mediodía, 12, un minuto. Por supuesto, el día domingo, ni hablar todavía de ir a la mesa, ¿no? De las 13 en adelante, el horario del mediodía de cada domingo. Siempre todo un poco más tarde. Desde el desayuno y el mate, salvo algunos madrugadores, ¿no?

y por supuesto aparecieron, ¿eh? Felicidades por tantos años, maestro. Solo los que vivimos esa época sabemos. Ese, tal cual.

Hola, amigo Pancho, en Provincia de Buenos Aires nos dice, vas a tener que contar tu historia en algún programa. Oh, no, qué sé yo. ¿Será que me voy a acordar de todo? Y ya estamos en el grupo de los que nos despertamos sin despertadores.

Y mirá que ha pasado música. Impresionante. Pero bueno, esto es así. La música también forma parte de nuestra vida. Porque no me va a decir que algún tema aparece en la radio, en la tele, o la volvemos a escuchar con un programa como este y trae recuerdos gratos y no tan gratos también. Es parte de nuestra vida la música.

0: le ponemos stop y nos metemos de nuevo en lo nuestro. Espero que le haya gustado esta selección que hicimos simplemente porque apareció y nos acordamos. Y a ustedes también le hicimos acordar.
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0: Y en los 70, finales de los 60, la música de las voces italianas, con aquel famoso Festival de San Remo, que trajo músicas y voces de hombres y mujeres, como este.

Y nos vamos un poquito más atrás. 1966. Iva Zanicchi, otra grande, gran ganadora de los festivales San Remo.

Y otro amigo que me dice, todavía no me olvido de los bailes en cancha de Belgrano y en San Lorenzo. Qué tiempo, por Dios. Abrazo, amigo Carlos. Bienvenido.

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1: Hola Lautaro, amigo, bienvenido. ¿Cómo anda? ¿Bien? Acá escuchando el programa toda la mañana. Recién agarro el celular, puede ser un tema. Oh, un tema de Donald quiere. Mire que este es un chico joven el que está pidiendo, Me pone las olas y el viento. Tiritando, amigo, 1967. Vio que la gente joven también le gusta esa música.
0: Así quiero estar.
1: Ahora lo buscamos, Lautaro.

Hola, querida amiga de la promoción. La del Imperio Verde hace rato. Amiga Susana, en su victoria Entre Ríos, belleza. Recién escucho, gracias. Bienvenida, amiga. Bienvenida, un beso grande a la distancia.

Gracias, Marta. Gracias. Gracias por el saludo. Gracias. Y sí, ahí estaremos acompañándolos con la música. Bienvenida, como siempre. Gracias por estar.

un clásico de los 60, 70, El Mundo con Sergio Endrigo y La Magia de la Radio. Y sí, nos lleva, ¿por qué no? Saltamos de tantos años y volver a la cerca de los 80, 90. ¿Se acuerdan ustedes, Raúl Porchetto?

y cada uno de los que aparecía presentaban uno o dos éxitos, algunos un poquito más, y por algunos desaparecían. No solo los cantantes individuales, sino también los grupos. Mire que hay grupos de allá de la década del 60, 70, que hicieron roncha, como decíamos nosotros, en muy corto periodo. Un verano, un invierno, una primavera, y desaparecían. Pero bueno, la música es así. Y Bailando en la Vereda, por ejemplo, como estamos escuchando, o La Llama de Tu Amor, ¿eh?

¿Vio que le dije nuestro amigo Lautaro? Y sí, Lautaro Ramírez, músico chamamecero, jovencito, perfecto, gracias, dice. El que nos pedía el tema de Donald, acá preparándonos para lo que va a ser la segunda fiesta del genuino chamamé taragocero. ¿Vio que acá mezclamos todo? Gracias, Lautaro, suerte.

¡Qué grande! Dice Norma. ¡Grande, Raúl Porchetto! Estaba de moda cuando nos casamos en 1986. Nos bailamos todos. Veo que removemos la neurona, ¿no?

Y cuando pasemos con la música del recuerdo, y aparece nuestra amiga Amalia, y Amalia es infalible, ¿eh? Ella siempre pide algo, el trío Galleta.

Acá nos juntamos todos desde las 9 de la mañana hasta la hora 13 para recorrer juntos y recordar juntos la música de ayer nomás. Y a ver, esta próxima voz, a ver si alguien se acuerda. Era un grupo. Anduvo por aquí, por nuestra ciudad. Pero la voz, a ver...

Amalia, ¿pero cuál? ¿Cuál de los dos? Norma, Marta,

Acá te quiero ver. No, no, no me llames, no me llames porque no puedo atender porque está saturado el teléfono, así que no me llames, ¿eh? Mandamos un mensajito en WhatsApp. ¿Quién es el que canta?

Bien, Graciela, ¿eh? Bien, Graciela, ¿eh? Bien, Graciela. Sí. Regúnaga, sí. ¿Cuál? Amalia dice, no me acuerdo el nombre. Sí, pero el famoso Bodoque y Regúnaga. ¿Y el grupo? ¿Se acuerdan del grupo, cómo se llamaba? Bien, Gladys. Bien, Gladys. Mantra. ¿Cómo están, eh? Al toque. Exactamente. Rodolfo Regúnaga. Bodoque. Y el grupo Mantra. Me acuerdo del Club del Grano, creo que... Yo me acuerdo del Club del Grano. No sé si vino de algún otro club, pero... El Club del Grano seguro. Vamos, activando las membres... Las neuronas, bien, bien, bien, gracias. Sí, Grupo Mantra. Bien, ¿eh?

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1: Y otro grupo que, si lo nombramos ahora, Arco Iris, ¿se acuerda usted?

no importa, Graciela, dice. Ah, puse primero el nombre de quien cantaba. Me apuré a escribir, dice, y no lo saludé. Gracias, un abrazo, Graciela. Gracias por estar. Saludo a la mami. Yo iba a bailar al Club Belgrano, dice, hermosa época.

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2: 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Y un poquito de rock and roll, ¿por qué no, eh?

Y le trajimos un poco de sol en el final del programa. Bueno, esperemos que dure porque hay unos nubarrones oscuros que puede ser para frío. Y se viene el frío. La semana comenzamos con 3 grados, 4 grados, 5 grados, 3, 4 días en la semana con temperaturas mínimas, ¿eh?

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0: Y el rock and roll, por supuesto que sí. Bueno, hemos mezclado un poquito, ¿no? Ahí estamos en los minutos finales, nos quedan algunos minutitos.
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0: ¿Y por qué no? ¿Cerramos con esto?

Les deseamos un buen domingo, buen fin de semana largo, y si Dios quiere, en 7 días estamos de nuevo con ustedes en la sintonía de siempre, Califer 94.7 desde Cruzucuatía, en la provincia de Corrientes. Llegamos al final del recorrido, una vez más, de nuestro imaginario túnel del tiempo. Buena semana para todos, y si Dios quiere, en 7 días estamos de nuevo con ustedes. Encendemos la licuadora musical y compartimos la música, simplemente la música de ayer nomás. Buen fin de... ¡Chao!

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2: Nueva hora en doble F de este lado, Martuji, arroba Martina Giancrisostemi, arroba la F 88.7. Y vos tenés que sumarte al WhatsApp 3416-000-887. Te prendés por ahí con audio, mensaje, video, foto, lo que vos quieras. Y nos contás qué estás haciendo en este increíble domingo de doble F que vamos juntos hasta las 5 de la tarde.
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1: Síguenos. 9 minutos de las 2 de la tarde. Impresionante lo rápido que pasa el tiempo acá en WF. Es como que te olvidas y empezás a escuchar la buena música, los buenos mensajes, y se te pasa el tiempo volando. ¿Qué dicen por acá? Buen día, dicen. ¿Cómo buen día? Claro, como no hay alarma, tiran cualquier cosa ya. Acá, solcito hermoso desde Concepción del Uruguay, escuchándolos como siempre. Ahí va la banda de Concepción del Uruguay. Besote enorme para todos ustedes. Y nos mandó un video, a ver qué hacen. Ah, y ellos están con mates y bizcochitos. Claro, para ellos es buen día. Está bien, está perfecto, chicos. Olvídense, retiro lo dicho, está perfecto. ¿Qué dicen por acá? Martu, ¿qué onda? ¿Escuchaste la versión de Lali con la Bersuit? El viento trae una copla, zarpada está. No, la verdad no la escuché. No. Así que ahora en un ratito la voy a escuchar, me voy a tomar el tiempo a ver qué onda, porque me gusta Lali, me gusta mucho. Así que... No la escuché, che, ¿qué pasó? Se me pasó por alto. Pasa que ayer estuve haciendo el F30 acá a la noche y como que me centré mucho en las canciones que ingresaron nuevas, que tampoco las había escuchado, y me puse a escuchar eso. Es como que dije, a ver, ¿qué está sonando ahora de Hit Fresh? Y ahí me quedé en esa. Pero bueno, lo voy a escuchar, gracias por el dato. 3416-000-887 para que te prendas por ahí, foto, audio, video, mensaje, lo que vos quieras, y nos cuentes qué estás haciendo en esta tarde increíble de domingo. La gente de San Nicolás, la gente de Paraná, de Bahía Blanca, ¿cómo está el clima en Nogoyá, por favor? La gente de Leones, la gente de Cutralcó, de General Pinto, ¿cómo está la banda de la Filoneta en el resto del país? Porque vieron que nosotros estamos por todos lados. Levantás una piedra y hay alguien de la F, o sea, no falla. Pero queremos saber, es como que vamos haciendo el parte médico del resto del país en cuanto a situación climática, a situación meteorológica. Acá en la City Rosarina no hay nubes, está increíble el día, soleado, despejado, está muy bonito, la verdad, para estar afuera, tomar unos mates, comer algo rico, incluso hasta almorzar afuera, diría yo, tipo, tirás una mantita en el piso y haces un picnic, o bueno, si querés algo más elaborado, pones una mesa, una silla, una reposera, algo, y comes comida al plato. Puede ser también, ¿por qué no? Y si sos vago como yo, te vas a un barcito. Listo, solucionas de esa manera. 3416-000-887 para que se manden por ahí, se prendan al WhatsApp de la RIFE y vayamos juntos hasta las 5 de la tarde.
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0: Lucra, un poco de ruido y toda la banda haciendo el último baile, lo nuevo que suena acá en la F. Y si te gustó, lo tenés que votar. 3416-000-887.
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1: Y estamos llegando juntos a las 3 de la tarde. Es impresionante lo rápido que pasa el tiempo acá, chicos. Yo no lo puedo creer. Cerraste los ojos, te distrajiste un ratito y ¡puf! Pasó volando. A ver qué dicen por acá. ¡Hola! Pasame unos temas de Los Forasteros, si puede ser. Gracias. Bueno, vamos a ver qué podemos hacer por vos. Y si encontramos algo que esté acá en programación y no me hagan toquetear la consola, chicos, que después me retan a mí. No, mentira. Hola, Martu. Soy Zaira. Estoy acá con el Pechocho, que me hizo unos ricos ravioles. No lo puedo creer, chicos. Ha llegado la reunión más esperada por toda la banda de la F, de Zaira y el Pechocho, chicos. Disfrutando de sus mini vacaciones, pido un temita de BM, Ven Mami. Bueno, chicos, besote enorme para los dos y que disfruten de esas vacaciones. ¿Qué? La pinta que tienen los ravioles. Muy fuertes aplausos a Pechocho, que la rompió. La verdad que impresionante. Disfruten de la jornada de hoy y de las vacaciones de él. Así que ya están juntos, ya está, listo. Se terminó la espera, se terminó todo lo malo. Ya son felices juntos. Qué bueno, qué alegría, che, qué lindo. Me gusta que hayan seguido con la historia. O sea, no nos dejaron con nada. Contaron todo, dijeron, bueno, lo extraño, está de viaje, no llega, que me mande algo, le mandó algo, nos contó. Ahora que llegó, llegó y nos contó. No, impresionante. Esos son los buenos oyentes de la F, que no te dejan con la intriga, te cuentan toda la historia. Acá no pasa nada. Esto es un diario íntimo abierto. que de intimidad no tiene nada. Es como que open el libro. Me río sola, chicos, perdonen, pero me imagino toda la historia. Yo pensaba, digo, ¿cuándo llegará el Pechocho? Porque yo cuando me voy de acá pienso en todos los mensajes que ustedes mandan y cuentan y dicen, yo sola no vengo a contar mi día a día acá en la semana. Ustedes también cuentan cosas. Y a veces me quedo pensando, digo, che, ¿habrán hecho esto? ¿Habrá probado la materia que dijo que estaba estudiando? ¿Habrán ido a comer donde querían ir? Y así sucesivamente con un montón de cosas. Así que banco que completen las historias. Hola, Genia, buenas tardes. Acá escuchando la F mientras comemos una parrillada con dos amigos. Acá en mi pueblo, Cañada Seca, de provincia de Buenos Aires. Saludos. El pochoclo Luisetti. Ahí va. Besote enorme para todos ustedes. Entonces, están ahí comiendo una parrillada. ¡Qué rico! Chicos, ¿vieron que no hay horario? Yo les dije. El mensaje lo mandó a las 2 de la tarde, 20 minutos. Espectacular, chicos. Así es. No hay horario. Domingo. Mañana feriado. Ya está. Olvídate. Hoy es un falso sábado. Yo lo dije. Mañana sería el domingo. Así que si tienen algún plan para esta noche, lo cuentan. Y si no tienen, lo generan. 3416-000-887 para que se manden por ahí con foto, audio, mensaje. Y nos cuenten qué están haciendo en esta jornada de domingo, en esta tarde increíble que nosotros vamos juntos hasta las 5 de la tarde.
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1: 48 minutos de las 2 de la tarde, 11 grados la temperatura, 45% de humedad.
0: La ciudad.
1: La terminal fluvial de Rosario estaría renovada en agosto y avanza la modernización de los muelles. La obra ya supera el 60% de avance y busca potenciar el turismo, recuperar un espacio histórico y fortalecer el transporte fluvial de pasajeros.
0: La provincia.
1: IAPOS ahorró más de 1.000 millones de pesos por mes tras digitalizar las órdenes médicas y detectar fraudes. La implementación obligatoria de las consultas digitales redujo un 15% el uso de órdenes, permitió identificar maniobras irregulares y mejoró los controles sobre las prestaciones de la obra social provincial.
0: La Nación.
1: El regreso del Trasandino, el plan millonario para unir Argentina y Chile. La iniciativa contempla un túnel de 54 kilómetros, doble vía electrificada y una nueva salida estratégica al Pacífico.
0: El tiempo.
1: 11.7 la temperatura en la ciudad de Rosario, humedad 45%, presión 1021 hectopascales. El viento sopla desde el sudoeste a 8 kilómetros por hora. La visibilidad se encuentra a 10 kilómetros a los 49 minutos de las 2 de la tarde.
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1: 42 minutos de las 3 de la tarde y nos vamos para el WhatsApp a ver qué dice la banda de la Efeloneta. Por acá, Olis.
2: Hola, Martu, buenas tardes, ¿cómo va? ¿Todo
1: Olis,
2: bien?
1: Olis.
2: Acá andamos, trabajando un poquito, haciendo un poco de recorrida. Hermoso Junín, 11 graditos, pero el sol está impecable. Así que bueno, saluditos acá desde Junín. Un abrazo.
1: Besote enorme para vos, Gaspi, y todo Junín. Qué lindo que está, es verdad, está despejado, está hermoso. Acá en la City Rosarina estamos igual, tenemos buena temperatura, tenemos un día muy lindo. Está precioso, la verdad, este domingo. Por acá dicen, hola, ¿cómo sería el sol? Acá hace un mes no lo vemos. Saludos desde Margarita. No, ¿por qué? Besote enorme a toda la banda de Margarita, que pobre, posta, nos manda una foto en donde tiene el mate y está todo nublado, está todo cubierto, pero son nubes de frío esas. Ay, me pongo re en señora, ¿no? Pero esas nubes son de frío, así que no sé cuándo van a tener sol. Nosotros estuvimos igual. De hecho, hoy hay mucha gente que está aprovechando para lavar ropa. No digan que no. Hoy, mañana y pasado que va a haber sol, aprovechar a lavar ropa. Sí, chicos, o sea, ya no sabes qué más ponerte. Aparte de todo lo que te pones, tiene olor a humedad. Es impresionante. Ahora ya no. Hoy un solazo terrible, ya está. Hay que poner a lavar ropa, a poner a secar, aprovechar el día lindo y bueno, disfrutarlo, obvio. No nos vamos a quedar encerrados 100% lavando ropa. Algo te vas a poner, no importa, una bermuda de, no sé, el hombre araña. Una remera de las princesas, no sé, algo te vas a poner. Viste, cuando ya empezás a sacar lo último que queda, es lo que hay, se hace lo que se puede. 3416-000-887 para que te prendas por ahí con audio, foto, mensaje, lo que vos quieras. Y nos cuentes qué estás haciendo en este domingo increíble de Doble F, que nosotros hasta las 5 vamos juntos. ¿Quién está haciendo la banda de la Efeloneta? ¿Ya hay un plan para esta noche? Yo como que me mentalicé que hoy es sábado. Es como que estoy... Es sábado mañana. Mañana feriado, no se trabaja, la gente disfruta. Podría ser domingo mañana, pero no. Hoy es domingo, mañana lunes feriado. ¿Quiénes lo disfrutan? Buenísimo. Quien tiene que trabajar, no pasa nada. Para las dos opciones, nosotros vamos a estar acá en el aire de la F, haciendo el aguante siempre como corresponde, como se debe, con buena música y buena compañía. El tiempo vuela, olvídate, ya está. Es como que tenés un mal día, no pasa nada. 88.7 de fondo y a fondo y ya está, se terminó. No hay más problema. 3416-000-887. Se prenden por ahí y nos cuentan qué están haciendo en este domingo increíble de Doble F, que nosotros hasta las 5 vamos juntos.
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1: Nueva hora en doble F de este lado, Martucci, arroba Martina Giancrisostomi, arroba la F 88.7. Y vos tenés que sumarte al WhatsApp 3416-000-887. Te prendés por ahí que esta es la última hora de doble F. Y nosotros queremos saber qué estás haciendo en este domingo increíble. Que hasta las 5 vamos juntos.
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0: el mensaje.
1: ¿Cómo? ¿Cómo?
0: Yo tenía una respuesta, eso ahora no puedo responder porque ya está. O sea, no puedo contar todo. A ver, mándalo de nuevo, por favor.
1: Acá lo mandó de nuevo.
0: ¡Ah! Me encanta, chicos, que hagan caso. Salo mandó el siguiente mensaje. Silencio, por favor, escuchen. Ustedes se ponen a hacer catarsis los domingos, ¿eh? Es conmigo la cosa. Es como que vienen el domingo y empiezan. Martu es tú, Martu el otro, Martu. Y yo, bueno, que a mí me gusta darle la lengua, que hablar, que el chisme, que el consejo, que esto, que el otro, yo me prendo. ¿Por qué no lo hacen en la semana también? Por favor, que estoy acá a las 2 de la tarde todos los días. A ver qué dice Salo. Hola Martu, soy Salo. ¿Le podrías mandar un saludo a mi mejor amigo Santino? Que sí, obvio, le vamos a mandar un saludazo a Santino. Que... ¿qué está haciendo Santino? Acá viene lo importante. Dice, me dejó y se fue con los amigos a las carreras de caballos. Ajá, ok, hasta ahí está bien la cosa, Salo. Se fue a la carrera de caballos, es como que, bueno, dijo, tengo otro plan, me voy un ratito, se fue. Y me dijo que no salga para ningún lado. No sé qué opinás vos, ¿le hago caso o no? Tengo para ir a varias partes con amigas y amigos. Pero escuchame una cosa. ¿Qué te dejó atado a una silla? No entiendo. No entiendo. O sea, ¿qué pasó ahí? ¿Por qué no podrías?
2: No entiendo.
0: No entiendo.
2: No entiendo.
0: No entiendo. Literal soy esa. O sea, ¿cómo no vas a salir? El día está increíble, por favor. Si él se fue a disfrutar, a hacer su día, a pasarlo en otro lado, vos también tenés derecho. Vete, vaya, vaya. Que se vaya y listo. Y sí, chicos.
3: Que se vaya y listo.
0: Que se vaya y listo. Andá a disfrutar el día, Salo. Está increíble, aparte. Lo que sí, mantenernos al tanto, a ver dónde vas. Mandá una fotito, contanos algo. Pero disfrutá el día, chicos. ¿Qué pasa? A ver por acá, ¿qué dicen? Hola Martu, soy Ricky de Junín. ¿Podrías hacer... ¡ay, Dios! ¿Podrías hacer un bloque solas y solos? Dale, me anoto. Piénsenlo, abrazo, genial la música. Bueno, Ricky, yo te prometo que lo vamos a... Mirá, le acabo de sacar una foto a tu mensaje y se lo voy a mandar a Gaspi Dulcich para que lo piense, lo vea y no sé qué... Bueno, que vamos a agotar todas las posibilidades, o sea, no está mal, no es mala. Existen un par de aplicaciones igual, podrás ir, ¿no? O sea, usarlas. Pero bueno, si querés dejar tu Instagram por acá, después en un ratito lo decimos y capaz que alguien se copa, te busca y si hay match, lo avisas, ¿sabes? Por favor. No fuiste a ver el debut de Argentina, ¿dónde voy a ir yo, chicos? Aparte, no juegan el martes. ¿O jugaron ahora? ¿Qué pasó? ¿Qué me perdí? No, chicos, yo acá, me quedo acá en Argentina. Sí, lo voy a ver, pero desde mi casa, en el tele. Yo soy la de la propaganda esa que hicieron, si te denegaron la visa, vení que te damos un tele. Bueno, no fui a buscar el tele, no me denegaron la visa porque ni la hice tampoco, pero me quedo acá en Argentina a verlo. Y en la radio, aparte. ¿Qué mejor que eso? ¿Qué dicen por acá? Hola. Soy Nartu. ¿Quisiste poner Nartu o Martu? ¿Cómo es? ¿Te llamás como yo? Me muero. Martu, sí, pero me clavaste una N y me desorienté. Hola, soy Martu. ¿Pueden pasar? No tengo hambre, tengo ansiedad, de Alan Sutton. Bueno, a mí me descolocaste un poco. No sé qué... mándame el link, así lo busco porque no desconozco ese tema. Y estoy segura, así a ojos cerrados, que acá en programación eso no está. Besote enorme para vos, Martu Tocaya, que compartimos nombre. A mí me gusta mi nombre, no sé a vos si te gusta. Me parece un nombre excelente. Pero bueno, volviendo un poco a lo que nos compete, 3416-000-887 para que se aprendan por ahí. Esta es la última hora de Doble F, la última hora en donde nos hacemos compañía. Después va a sonar música todo el tiempo. Pero bueno, si se quieren copar por el WhatsApp de la radio, foto, mensaje, audio, lo que quieran, lo mandan por ahí y vamos juntos hasta las 5 de la tarde.
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